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3: 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Vamos con una pausa musical.

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1: 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Hermanos y hermanas, el Señor nos ha convocado a este día de fiesta en el que le damos gloria por su amor y por su entrega generosa. Es Él, como divino Maestro, quien nos enseña a asumir la propia cruz de cada día y nos renueva en la esperanza, porque con Él no estamos solos, agradecidos por su amor. 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Dios sale hoy a nuestro encuentro para revelarnos la medida incalculable de su misericordia. La liturgia de la palabra nos desafía a derribar los muros del rencor y a reflejar en nuestra vida el perdón que de Él recibimos de manera gratuita. Escuchemos atento para que esta palabra transforme nuestras relaciones cotidianas. Lectura del libro de Eclesiástico. Rencor e ira también son detestables. El pecador los posee. El vengativo sufrirá la venganza del Señor, que llevará cuenta exacta de sus pecados. Perdona la ofensa a tu prójimo, y cuando reces, tus pecados te serán perdonados. Si un ser humano alimenta la ira contra otro, ¿cómo puede esperar la curación del Señor? Si no se compadece de su semejante, ¿cómo pide perdón por sus propios pecados? Si el simple mortal guarda rencor, ¿quién perdonará sus pecados? Piensa en tu final y deja de odiar. Acuérdate de la corrupción y de la muerte, y sé fiel a los mandamientos. Acuérdate de los mandamientos y no guardes rencor a tu prójimo. Acuérdate de la alianza del Altísimo y pasa por alto la ofensa. Palabra de Dios, te alabamos, Señor. 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Libro de Eclesiásticos, capítulo 27, verso 30. 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Libro de Eclesiásticos Niscape. Salmo 102. El Señor es compasivo y misericordioso, lento a la ira, rico en clemencia. Bendice alma mía al Señor y todo mi ser a su santo nombre. Bendice alma mía al Señor y no olvides sus beneficios. El Señor es compasivo y misericordioso, lento a la ira y rico en clemencia. Él perdona todas tus culpas y cura todas tus enfermedades. Él rescata tu vida de la fosa y te colma de gracia y de ternura. El Señor es compasivo y misericordioso, lento a la ira y rico en clemencia. No está siempre acusado ni guarda rencor perpetuo. No nos trata como merecer nuestros pecados, ni nos paga según nuestras culpas. El Señor es compasivo y misericordioso, lento a la ira y rico en clemencia. Como se levanta el cielo sobre la tierra, se levanta su bondad sobre los que temen, como dista el oriente del ocaso, así aleja de nosotros nuestros delitos. El Señor es compasivo y misericordioso, lento a la ira y rico en clemencia. 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Arik, pues cuando son 5 de la mañana con 26 minutos, vamos a ir con otra alabanza musical.

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1: 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Lectura de la carta del apóstol San Pablo a los romanos. Hermanos, ninguno de nosotros vive para sí mismo y ninguno muere para sí mismo. Si vivimos para el Señor, así que ya vivamos y muramos, somos del Señor. Pues para esto murió y resucitó Cristo, para ser Señor de muertos y vivos. Palabra de Dios, te alabamos, Señor. 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Lectura del Santo Evangelio según San Mateo. Gloria a ti, Señor. En aquel tiempo, acercándose Pedro a Jesús, le preguntó: Señor, si mi hermano me ofende, ¿cuántas veces tengo que perdonarlo? ¿Hasta siete veces? Jesús le contestó: No te digo hasta siete veces, sino hasta setenta veces siete. Por eso se parece el reino de los cielos a un rey que quiso ajustar las cuentas con sus criados. Al empezar a ajustarlas, le presentaron uno que debía 10,000 talentos. Como no tenía con qué pagar, el señor mandó que lo vendieran a él con su mujer y sus hijos y todas sus posesiones y que pagara así. El criado, arrojándose a sus pies, le suplicaba diciendo: «Ten paciencia conmigo y te lo pagaré todo». Se compadeció el señor de aquel criado y lo dejó marchar, perdonándole la deuda. Pero al salir el criado, aquel encontró a uno de sus compañeros que le debía 100 denarios y agarrándolo lo estrangulaba diciendo: «Págame lo que me debes». El compañero, arrojándose a sus pies, le rogaba diciendo: «Ten paciencia conmigo y te lo pagaré». Pero él se negó y fue y lo metió en la cárcel hasta que pagara lo que debía. Sus compañeros, al ver lo ocurrido, quedaron consternados y fueron a contarle a su señor todo lo sucedido. Entonces el señor lo llamó y le dijo: «Siervo malvado, toda aquella deuda te la perdoné porque me lo rogaste. ¿No debías tú también tener compasión de tu compañero como yo tuve compasión de ti?». Y el señor, indignado, lo entregó a los verdugos hasta que pagara toda la deuda. Lo mismo hará con ustedes mi Padre Celestial, si cada cual no perdona de corazón a su hermano. Palabra del Señor. Gloria a ti, Señor Jesús. 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

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Cuando son pues 5 de la mañana con 47 minutos, vamos a ir con otra alabanza musical. 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

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Saludos hasta la parroquia San Juan Bautista de Coya, a nuestra hermana Martita Paz Lastreros. Paz y bien, hermanos. Feliz domingo, día del Señor. Y en Ayata Jaibari Monjoja invitación, Minkarikui, el día de hoy, gran jornada espiritual en la comunidad de Patabamba del distrito de Coya desde las 8 de la mañana hasta 4 de la tarde. Con participación de todos los hermanos de Siwakenko, Arineney Turey, Patabamba Pinconapunyagarique Parikushan, Parroquia San Juan Bautista de Coya, encuentro espiritual, Jinayatag, comunidades aledañas están invitados. También de la decanatura de Calca, ¿por qué no? ¿No? Visitar esta comunidad hoy día en la jornada espiritual. También se está llevando a cabo encuentro espiritual en la comunidad de Huanco, donde también está el hermano Roberto Taquechambea hoy día y también pues otros domingos, ¿no? Allá. Entonces enviamos saludos desde aquí, pues a los otros hermanos. También visitar, comenzará a 8 de la mañana, terminará 4 de la tarde en la parroquia Santiago Apóstol de la Maide, Huanco, y en la parroquia San Juan Bautista de Coya, en la comunidad de Patabamba. Iskei encuentro jatón encuentro espiritual con aparikushan de canatura en Scalcapi, Iskei nin parroquia, piche capuririsunya, visitarisunya, keimantapacha, organizador conata, parroco en cotapas, napa ikuita, aparichinchis. Con antajachachane unche sunchis, kei resumen niska padre Pedro Hidalgo Díaz, y manispani wachanchis, resumen de las lecturas de hoy día. Perdonar siempre y de corazón, en la convivencia con las demás personas, en los diversos ámbitos de la vida, es posible que alguien reciba una ofensa. La ofensa recibida genera una reacción espontánea. No hay que pensar y posteriormente decidir enfadarse, enojarse, resentirse, desear vengarse y un largo etcétera. La ofensa recibida hace reaccionar al amor propio, al orgullo, a la tendencia agresiva y surge el dolor, la decepción, el deseo de venganza, el desprecio por el otro y otros sentimientos y emociones. Porque ser cristiano es un modo de vivir. Jesús enseña a reaccionar cuando se es ofendido, a comportarse cristianamente ante la ofensa. La ocasión para esa enseñanza fue la pregunta de Pedro. Si mi hermano me ofende, ¿cuántas veces le tengo que perdonar? ¿Hasta 7 veces? La pregunta de Pedro parecía ser expresión de una grandeza de alma singular, porque prevé que ante la ofensa se perdonará. Pedro no justifica una posible venganza, tiene claro que ha de perdonar. Pero pone un límite al perdón. Perdonar hasta 7 veces le parecía un derroche de generosidad. Más aún siendo 7 números de la perfección. Pareciera que perdonar 7 veces es el perdón perfecto. Jesús le responde, 70 veces 7, un número exagerado. Difícil es pensar que una persona pueda ser ofendida por otra tantas veces. Pero la enseñanza es clara, se ha de perdonar siempre. En el cristiano, en el quien se decide a seguir a Jesús, no hay lugar para el resentimiento, el rencor o la venganza. El cristiano ha de perdonar siempre de corazón. No basta un generoso, no tomar en cuenta la falta. Es preciso un corazón que aprende a amar,
a comprender, a entender al hermano y por tanto a perdonar. Es el perdón proveniente de quien se sabe y se ha experimentado perdonado y por eso sabe perdonar. La parábola ayuda a pensar en la desproporción entre lo perdonado y lo que hay que perdonar. Es mucho más grande el perdón que de Dios recibimos, que el que nosotros damos al hermano. Por eso es preciso tener presente que es objeto de misericordia divina para aprender a perdonar al hermano. 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Chaita ya dios teitanchis munan, chulia punjeliapi, chulia runaliata, canchis cote, canchis chungata, perdonananchis bach 70 veces 7, se tiene que perdonar a un hermano que te ofende solamente en un día. No es un derroche de generosidad, nispachan runa javarizoma, pero para Dios, pues no, siempre se tiene que perdonar. ¿No? Hoy día nos habla del perdón, por eso tocábamos, ¿no? Desde el hogar tiene que comenzar el perdón o el pedir perdón, ¿no? En marido y mujer, con hijos, ¿no? Todas las veces, siempre tiene que haber perdón. Cuando no hay perdón, cosas pequeñas, ¿no? Faltas pequeñitas, se agranda y se llegan a separarse, a destruir los matrimonios, pues, ¿no? Y pues son los hijos también, son los que pagan el plato roto. Entonces, pidiendo a Dios, sepamos perdonar desde el hogar y también sepamos pedir perdón, ¿no? A veces cuando uno tiene, pues, ¿no? Somos humanos, podemos no caer en faltas y en lugar de pedir perdón, agrandamos más, ¿no? Queremos tener la razón y el problema pues se agranda y pues eso Dios no quiere. Así es, hermanos, hermanas, hemos terminado este tema del perdón hoy día, ¿no? Cuántas cosas todavía en nuestra vida a diario, pues a veces recibimos ofensas, sin embargo, Dios nos pide que tenemos que perdonar. Así es, cuando son pues 5:59, vamos a ir con otra alabanza musical.

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1: 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El domingo 20 de septiembre hay jornada espiritual en Pampallacta Alta, solo un día será, desde las 8 de la mañana hasta las 3 de la tarde. Ari sábado tarde en Mantapachan, ariki costumbras recayargan. Y ya pues, ¿no? 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Ya iré y cuperique que el domingo 20 de septiembre en la parroquia San Pedro Apóstol de Calca, comunidad Pampallacta Alta, hay jornada espiritual el domingo 20 de septiembre desde las 8 de la mañana hasta las 3 de la tarde. Desde ya enviamos saludos a los catequistas de esta comunidad de Pampallacta Alta, ¿no? A los organizadores, al párroco de Calca, enviamos saludos, ¿no? En especial al hermano Gerardo, que mensualmente está organizando encuentros espirituales y pues trabajando arduamente, que Dios pues le dé más fuerzas para seguir en este importante trabajo en la viña del Señor. Así es. 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Sin embargo, tenemos que saber peregrinar. Muchos también vamos como pasear, ¿no? Así no es. Un cristiano tiene que ir a peregrinar. Cada hora está siendo celebrada la Santa Eucaristía allá en el santuario. Se tiene que, ¿no?, participar en la Santa Misa, porque no podemos decir, pues no he alcanzado o no había. Cada hora hay Santa Misa en el santuario, entonces tenemos que priorizar la Santa Eucaristía en el santuario, ¿no? Después, pues no llevamos tantas peticiones, siempre pues tenemos tanto que pedir a Dios. También no olvidemos dar gracias, porque pues no, todo lo que recibimos, todas las bendiciones que tenemos, nuestra vida es regalo de Dios. Entonces tenemos que también ir a dar gracias. También quiero saludar muy cariñosamente al Mercado Modelo de Calca, que mañana están de aniversario o estamos de aniversario. Doy tantas gracias a Dios por pertenecer a esta casa de trabajo, Hatunawasi, ¿no? Muchos Trabajamos y Dios nos bendice mediante este trabajo para llevar el pan de cada día a nuestros hogares, ¿no? Muchos trabajamos en este mercado, pues envío saludos a cada uno de ellos que mañana estamos de aniversario. Hoy en la tarde hay velada de nuestro santo patrono, Señor de Huanca. Mañana hay diferentes actividades, Santa Misa, procesión, compartir, como cada año. Así es, hermanos, hermanas, pero también quiero, decir o sugerir que primero sea dar gracias a Dios de corazón, porque nosotros somos bendecidos con ese trabajo. ¿Cuántas personas buscan un puesto? ¿Cuántas personas están sin trabajo, queriendo trabajar? Sin embargo, nosotros tenemos ese trabajo que también es bendición de Dios. Entonces, sepamos dar gracias a Dios y si tenemos bendiciones también, sepamos compartir con los más necesitados. Así es, hermanos, hermanas. 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Aparechinchis riki, saludos a nuestra parroquia San Pedro Apóstol de Calca, Padre Américo, Padre Primo y todos los hermanos que colaboran en esta parroquia. Enviamos saludos desde aquí. Pues no hay full chamba, full trabajo. Ayer también había matrimonios. Saludamos también a los hermanos que contraen este importante sacramento del matrimonio. Bendicen su hogar. También animamos desde aquí a los hermanos que aún no están casados. Acérquense a nuestra parroquia, ¿no? 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Así es, hermanos, hermanas, pues ya hemos llegado casi a la parte final del programa. Hoy día, pues, he trabajado yo, vuestra hermana Luzmila, en los controles nuestro hermano Yamil. Agradecer de corazón a Radio La Soberana por brindarnos este espacio para salir con la palabra de Dios de domingo a domingo. Los domingos son pues el primer día de la semana y qué importante la primera horita con la palabra de Dios. Y pues también damos gracias a Dios por este trabajo que tenemos, porque nos llamó Él para llevar su palabra. Así es, hermanos, hermanas, hemos llegado a la parte final. Muchísimas gracias por la sintonía. Sigan pues en la sintonía de la radio hoy día y también todos los días, ¿no? Y programas muy importantes. Así es, hermanos, hermanas, Catequesis Rural, la voz del misionero desde la parroquia San Pedro Apóstol de Calca, transmitió hasta esta hora. Si Dios le permite, hasta el próximo domingo. Muchísimas gracias.

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1: A levantarse, 6 de la mañana. Y 14.
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paz, su hermana y familia Carvajal, recordando el primer mes de su sensible fallecimiento, ofrece su hermano y sobrinos. Bendita alma Waldi Quispe Carmona, recordando 10 años de su sensible fallecimiento, ofrecen sus papás, hermanos y sobrinos. Benditas almas Mariano Torres Saravia, recordando su onomástico, Teodosio Torres Estrada, recordando el primer año y los 10 meses de su sensible fallecimiento, ofrece su esposa e hijos. Misa de salud y cumpleaños de nuestra hermana Eulogia Jara Gutiérrez y Cosme Tito Hualpa, ofrece su familia. Misa en honor y acción de gracias para el Señor Manuel Exaltación de la Santísima Cruz, ofrece la familia Paz Gutiérrez. Misa en honor y devoción a la Virgen Asunta, ofrece la familia Macedo Mamani. Misa de salud por su pronta recuperación de nuestro hermano Néstor Negrón e hijas, ofrece su hija Juana Negrón, sus hermanos Carlos Negrón.

0: Queridos hermanos, nos unimos a estas intenciones, recemos el responso por el eterno descanso de estas benditas almas. Señor, ten piedad.
1: Señor, ten piedad.
0: Cristo, ten piedad.
1: Cristo, ten piedad.
0: Señor, ten piedad.
1: Señor, ten piedad.
0: Dale, Señor, a nuestras benditas almas el descanso eterno y brille para ellos la luz perpetua. Que descansen en paz,
1: así sea.
0: Que descansen en paz, así sea. Humildes, pidamos perdón a Dios de nuestros pecados. Por tu pasión y tu gloria,

0: por tu muerte y resurrección. Cristo, ten piedad.
1: Cristo, ten piedad.
0: Por tu descenso al lugar de los muertos y tu exaltación a la derecha del Padre. Señor, ten piedad.
1: Señor, ten piedad.
0: Dios Todopoderoso, tenga misericordia de nosotros. Perdone nuestros pecados y nos lleve a la vida eterna. Amén. Cantamos el himno de gloria.

0: nacido por salvarnos del dolor. Gloria demos al Espíritu Divino del amor. Cantemos, Señor. Gloria, gloria, aleluya. Gloria, gloria, aleluya. Gloria, gloria, aleluya. Oremos. Míranos, oh Dios, creador y guía de todas las cosas, y concédenos servirte de todo corazón, para que percibamos el fruto de tu misericordia. Por Jesucristo nuestro Señor. Amén. Amén. Tomen asiento, hermanos, con atención, escuchemos las lecturas.
1: Padre Primo estará confesando en salón parroquial. Los que desean, hermanos, pueden pasar. Dios sale hoy a nuestro encuentro para revelarnos la medida incalculable de su misericordia. La liturgia de la palabra nos desafía a derribar los muros del rencor y a reflejar en nuestra vida el perdón que de él recibimos de manera gratuita. Escuchemos la lectura.
2: Del libro del Eclesiástico. Rencor e ira también son detestables. El pecador los posee. El vengativo sufrirá la venganza del Señor, que llevará la cuenta exacta de sus pecados. Perdona la ofensa de tu prójimo, y cuando reces, tus pecados te serán perdonados. Si un ser humano alimenta la ira contra otro, ¿cómo puede esperar la curación del Señor? Si no se compadece de su semejante, ¿cómo pide perdón de sus pecados? Si él, simple mortal, guarda rencor, ¿quién perdonará sus pecados? Piensa.

0: y misericordioso, lento a la ira y rico en clemencia. El Señor es compasivo y misericordioso, lento a la ira y rico en clemencia. Bendice, alma mía, al Señor, y todo mi ser a su santo nombre. Bendice, alma mía, al Señor, y no olvides sus beneficios. El Señor es compasivo y misericordioso, lento la ira y rico en clemencia. Él perdona todas tus culpas y cura todas tus enfermedades. Él rescata tu vida de la fosa y te colma de gracia y de ternura. El Señor es misericordioso, lento a la ira y rico en clemencia. No está siempre acusando ni guarda rencor perpetuo. No nos trata como merecen nuestros pecados, ni nos paga según nuestras culpas. El Señor es compasivo y misericordioso, lento a la ira y rico en clemencia. Como se levanta el cielo sobre la tierra, se levanta su bondad sobre los que lo temen. Como diste el oriente del ocaso, así aleja de nosotros nuestros delitos. El Señor es compasivo y misericordioso, lento a la ira y rico en clemencia.
1: Recordemos que todos somos criaturas del Señor. Y atentos a esta palabra que nos ayude a transformar nuestras relaciones cotidianas. Escuchemos la lectura.
2: Lectura de la carta del apóstol San Pablo a los Romanos. Hermanos, ninguno de nosotros vive para sí mismo y ninguno muere para sí mismo. Si vivimos, vivimos para el Señor. Si morimos, morimos para el Señor. Así que, ya vivamos, ya moramos, somos del Señor. Pues para esto murió y resucitó Cristo, para ser Señor de muertos y vivos. Palabra de Dios, te alabamos, Señor.
1: Aleluya. Para escuchar la proclamación del Santo Evangelio, hermanos, nos ponemos de pie y acompañamos cantando.
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0: El Señor esté con ustedes.
1: Y con tu espíritu.
0: Lectura del Santo Evangelio según San Mateo.
1: Gloria a ti, Señor.
0: Padre Santo, purifícame para ser los labios para que no se En aquel tiempo, acercándose Pedro a Jesús, le preguntó:

0: Señor, si mi hermano me ofende, ¿cuántas veces tengo que perdonarlo? ¿Hasta 7 veces? Jesús le contesta, no te digo hasta 7 veces, sino hasta 70 veces 7. Por esto se parece el reino de los cielos a un rey que quiso ajustar las cuentas con sus criados. Al empezar a ajustarla, le presentaron uno que debía 10.000 talentos. Como no tenía con qué pagar, el Señor mandó que lo vendieran a él con su mujer y sus hijos y todas sus posesiones y que pagara así. El criado, arrojándose a sus pies, le suplicaba diciendo, ten paciencia conmigo y te lo pagaré todo. Se compadeció el Señor de aquel criado y lo dejó marchar, perdonándolo la deuda. Pero al salir el criado aquel, encontró a uno de sus compañeros que le debía 100 denarios, y agarrándolo lo estrangulaba diciendo, págame lo que me debes. El compañero, arrojándose a sus pies, le rogaba diciendo, ten paciencia conmigo y te lo pagaré. Pero él se negó y fue y lo metió en la cárcel hasta que pagara lo que debía. Sus compañeros, al ver lo ocurrido, quedaron consternados y fueron a contarle a su señor todo lo sucedido. Entonces el señor lo llamó y le dijo, siervo malvado, toda aquella deuda te la perdoné porque me lo rogaste. ¿No debías tú también tener compasión de tu compañero como yo tuve compasión de ti? Y el Señor, indignado, lo entregó a los verdugos hasta que pagara toda la deuda. Lo mismo hará con ustedes mi Padre Celestial, si cada cual no perdona de corazón a su hermano. Palabra del Señor.
1: Gloria
0: al Señor Jesús. Fuertes palmas a la palabra de Dios, hermanos, que podemos escuchar. Tomen asiento, hermanos, un momentito. Queridos hermanos, meditando y contemplando las lecturas de este domingo, el Papa Francisco decía, el primero en pedir perdón es valiente, es el más valiente. El primero que perdona es más fuerte. El primero que olvida es el más feliz. Palabritas sencillas, hermanos, que nos pueden ayudar a entender todo lo que hoy el Señor nos quiere comunicar por medio de su palabra, de su mensaje. De hecho, hermanos, en el primer libro, el Eclesiástico nos está diciendo que no caigamos en contradicciones. Queremos que Dios nos bendiga, nos dé sus bendiciones, su gracia, y dentro de nosotros tenemos rencor, cólera, enojo, envidia para nuestro prójimo. El santo curita de Ars decía, es como tú estás criando víboras, como estás resentido, tienes cólera, estás enojado para tu prójimo o para tu enemigo, etc. Y estás pidiendo, Diosito, bendíceme a mí sí bendíceme. A mí sí, por favor. Y sin embargo estoy criando víboras para en cualquier momento atacar, ¿no? O sea, es contradictorio, hermanos. También cuando tú y yo venimos aquí al templo, pedimos todo, ¿no es cierto? Pero sin embargo, seguimos guardando dentro de nosotros algo contra nuestro hermano. Ya sea en grado poquito o mucho. Ya lo dice Dios, ¿no? En su palabra, si vienes a presentar tu ofrenda, estás viniendo al templo a pedir a Dios, a hablar con Dios, a rezar, te das cuenta que tienes algo en contra de tu hermano, deja tu ofrenda, deja todas esas tus buenas intenciones, déjalo todo, vuelve, regresa a pedir perdón a tu hermano. Porque Dios, hermanitos, nos tiene que ayudar a ser coherentes. Porque si no, imagínate, se nos ha olvidado que lo que Dios, cuando estuvo, dijo muy claro, algo fuerte: si Dios algo ha aborrecido, si en algo se ha ido de frente, ha sido en la hipocresía. Pues no seas hipócrita, ¿cómo vas a ir? Pero lo que dice la gente, ¿no? Padre, están yendo al templo, se están golpeando su pecho y todo, y sin embargo, están hablando mal, tienen rencor, envidias, peleas, o sea, ¿de qué sirve? No pasa nada. Entonces el libro del Eclesiástico, hermanitos, está bonito, llamando la atención. De hecho, hermanos, me gusta a mí cuando estudiamos filosofía, los filósofos que quieren éticos, que estudian la ética, dicen, ¿no? La cólera, el resentimiento, el enojo y todo, es como una mochila que cargamos lleno de piedras. Todo el día estamos cargando esa mochila. Oye, eso te va a cansar, te hace daño, ¿no? O como decían también, ¿no? Es como que tú te tragas el veneno, ¿no? El resentimiento, el veneno, para hacerle daño a aquella persona. Es mi enemigo, quiero hacerle el daño. Hoy te estás haciendo el daño a ti mismo. Quítate ese veneno. O sea, liberación, sanación, libertad, perdón. Saca todo eso, bota todo eso. Haz caer esa mochila lleno de piedras, ese veneno que tienes. Por eso, hermanos, nuestra iglesia tiene el sacramento de la reconciliación. Tiene, ¿ve?, la dirección espiritual, tiene la corrección fraterna. ¿En qué ha insistido más el Señor? No es que dijo el Señor, hagan bien vuestras actividades, que al 100% ok, ¿eh?, que les salga todo, sean exitosos. No, hermanitos, eso a veces nos sale bien, a veces nos sale mal, ¿no? Y en la segunda lectura, hermanitos, San Pablo habla tan hermoso, tan bonito, ¿no? Como diciendo, si morimos, morimos para el Señor, si vivimos, vivimos para el Señor. Todo lo que hacemos aquí tiene sentido si nosotros lo hacemos por Dios, por amor a Dios. Somos hijos de Dios, en ningún momento nos podemos, como quien dice, ¿no?, desconectarnos, ¿no? Ahora estoy en una discoteca, ahora estoy en una discusión, ahora estoy en una pelea, ¿no? Ya me he olvidado de ser católico, me he olvidado de Dios, ahora me van a ver a mí. Ni en la muerte, ni en la vida, dice el Señor, hermanitos, somos para el Señor, somos en todo momento. Nuestra oración, nuestra formación, ahora del mes de septiembre, que estamos en el mes de la Biblia, qué cosa más hermosa esa carta de Dios que nos ha enviado a sus hijos. Y todavía hay gente que te discute con la Biblia. En la Biblia no dice hace cuántos años se ha originado la tierra. ¿Cómo lo dice la Biblia? Si es la palabra de Dios, debía dar respuesta a todo. En la Biblia no hay problemas, no hay, digamos, ejercicios, no hay cosas de matemáticas. ¿Cómo se dice la palabra de Dios? O está lleno de cuentos, de mitos, de inventos, de todo, dice la gente. Lo más normal, tu carta, la carta que te envía tu padre, no le vas a decir a tu vecino ni a tu amigo, léeme esta carta e interprétamelo. ¿Cómo va a interpretar? A su gusto. Y todavía se lo cree que hoy es verdad lo que te estoy diciendo. El hijo dice, bueno, tú no entiendes la carta de mi viejito, no entiendes. Mira, mejor gracias ya, pero ya. ¿No? A veces, hermanos, cuando en casa de mi madre, cuando estuve muy mal, estaba perdiendo la vista, murió con cáncer, siempre teníamos que leerle muchas cosas, ¿no? Y leía, uno de mis hermanos leía, y a veces leía muy rápido, incluso cortando, porque él tenía que ir a hacerse a jugar, no sé. Y mi madre se daba cuenta y le decía, por favor, hijito, léeme bien. Te estoy leyendo, pues, mamá, todo. No, mejor dicho, léeme completo, ¿no? Ah, ya, muy distinto, léeme completo, ¿no? O sea, hermanos, ¿qué es la Biblia, digamos, para nosotros? Es la carta de Dios. Desde pequeños sabemos la Santa Biblia es para tres grandes compromisos, misiones. Para conocer a Dios, para amar a Dios y para servir a Dios. Los santitos aumentan uno más y dicen, y para vivir. Los santos se pasan, ¿no? Sí, sí, conozco a Dios. Estudio la Biblia, lo medito, contemplo. No, a veces es muy dura las palabras de Dios. Pero me invita a amar, porque habla de perdón, de amor, de misericordia. ¿Eh? Y servicio, donde estén dos o más en mi nombre, allí estoy yo. Donde están sirviendo dos o más en mi nombre, allí estoy yo. A quien me sirva, mi Padre los premiará. O sea, mi Padre. La política de Jesucristo, por eso se resume, es amar y servir. Es la política de nuestro Señor. Jesús Nazareno, ¿cuál es tu política? ¿Cuál es tu plan? ¿Tu proyecto? Amar y servir. Y los santitos dicen, no, y vivir más. Hermanos, hoy en el Evangelio, ojalá podamos entender, 70 veces 7. 70 veces 7. Está hablando del perdón, está hablando de las deudas. Recuerdo a mi profesor de economía política, seguramente que ha tocado este tema y nos hablaba de los 10.000 talentos, que nos decía, es como la deuda externa que tiene el Perú. Que eso no lo vamos a pagar ni nosotros, ni las futuras generaciones, no sé, hasta el 2030, no sé hasta cuándo dijo. Así se podrá pagar. Es mucho, es muy grande. Él decía, exorbitante, asfixiante, estudiantes, los 10.000 talentos. Mire lo que nos dice aquí en la Biblia. Un lindo profesor. Eso tuve que recordar cuando empecé a estudiar un poco de Sagrada Escritura, ¿no? Por eso es importante, hermanos, en el colegio, en la escuela, lo que nos dicen los profesores, cuando tocan el tema de la Biblia, eso se nos queda grabado siempre, hermanitos. ¿Cuántas veces les he dicho, no es cierto? A mí me ha emocionado el libro del Génesis, cuando empecé a estudiar un poco en serio. Donde hay gracia, hay gusto, hay arte, hay orden. Es una maravilla. Y todavía dice la Biblia, todo lo que Dios hizo era bueno. Todo lo que Dios es bueno. Cuando se casan, normalmente les repito, lo que ustedes están haciendo ahorita era bueno, es bueno, será bueno. ¿Casarse es bueno? ¿Cómo no hace bueno? ¿Quién lo ha dicho? Dios, Diosito, ha instituido ese sacramento. El casarse, el matrimonio. Así como es bueno, hermanos, que haya las estrellas. Así como es bueno ahorita el oxígeno, que salga el sol. Así como hay plantas, así como vemos los ríos, las mariposas, las flores, los animales. Eso, ¿cómo no va a ser bueno? Dice la Sagrada Escritura tan bonito, ¿no? Entonces eso es bueno. Entonces, hermanitos, 70 veces 7, un autor me gusta cómo resume esto. Él dice, hay que ordenar la parábola. Primero, dice, Pedro se emociona. Señor, hasta 7 veces tengo que perdonar. Pedrito, hasta 70 veces 7. Pedro tiene esa mentalidad de la creación del universo durante 7 días. El número 7 es un número de plenitud, un número de perfección. Digamos, lo máximo, 7 veces. A veces como decimos, oye, a este le he perdonado 1000 veces. ¿Tú conoces Machu Picchu? 1000 veces fui a Machu Picchu. O sea, en el sentido, ¿no? Como diciendo, muchos, no 1000, sino... De repente menos o más, pero como quien dice, él está dispuesto a perdonar. Como nos toca a nosotros, hermanos. A ver, nosotros a veces vamos contando, creo, ¿no? ¿Cuántas veces estamos perdonando? ¿Eh? Ese autor espiritual dice así, hermanitos, miremos la parábola. Ese amo, ese jefe, ese dueño es Dios. Llama a todos para pedir sus cuentas. ¿Cómo has hecho? ¿Qué tal? ¿Cómo estamos? Ha llegado uno que debía 10.000 talentos. Dios mío, una deuda extrema. Que no lo va a pagar ni él, ni su esposa, ni sus hijos, ni todas sus posesiones. Es imposible de pagar. Pero, ¿qué hace este trabajador? se pone de rodillas a su pie y le ruega y le dice: tenme paciencia, mi amo, dame tiempo, yo te lo voy a pagar todo. ¿Cómo es impagable y todo? Se compadeció el amo, ese dueño se compadeció, y mira cómo está mi trabajadorcito, ni sabe lo que dice, porque imposible, no va a poder pagar, pero está pidiendo que le condone, que le perdone la deuda. Listo, nada. Se conmovió, tuvo compasión. No, no, te lo perdono toda la deuda. No debes ni un solo. Hasta ahí la participación, vamos a decir, de Dios con sus hijos. Digamos, con la humanidad, con nosotros. Por eso hacemos nuestra oración, venimos a misa los domingos, ¿no? La segunda parte, ¿qué pasa? Él se va, ¿no? Ya no debe nada, y se encuentra con un compañero suyo, con un hermano más de él que trabaja. Ese su compañerito debía 100 denarios. 100 denarios en 100 días trabajando, un denario por día, se lo hubiese pagado. Por favor, dame un tiempito lo mismo, dame un tiempito, amigo. Sí, yo te lo voy a pagar, nada que ver. Casi lo estrangula, lo ahorcaba y lo mandó a su esposa, sus hijos a la cárcel hasta que pague todo. Pues hermanitos, acá como el autor espiritual nos dice, mira, en esta parábola tenemos que pensárnoslos bien. En la primera parte Dios te perdona todo, todo y todo. Digamos, te confiesas cada mes, Padre, Dios mío, perdóname, he dicho estas mentiras. Al otro mes he dicho estas mentiras. Al otro he dicho esas mentiras. De repente, hasta el día, hasta los 80, 90 años, hemos caído en el mismo pecado. Mentiras, flojeras, hijo, todo, todo, todo. Y Diosito, te perdono, hijo, te perdono, te perdono, te perdono. Dios no se cansa. Dios nos va a perdonar siempre. Siempre, ¿no? Entonces, hermanitos, pues miren cómo actúa, digamos, un amigo, un trabajador, que ha sentido, hermanos, debía irse él fortalecido. De repente está con, qué bien, me ha perdonado todo, este mi amo. Ala, voy a ver mis deudas, ¿quiénes me deben? Ya, pues amigo, ¿no? No, estoy feliz, es que, ¿no? No, yo te perdono, hermanito, ¿ya? Cuando puedes, vaya pagando, no, como puedas, porque a mí me han perdonado. Me han liberado, mi esposa y mis hijos, todos hubiésemos estado en la cárcel, todo lo contrario. No, no, no. Y aquí viene algo hermoso, hermanos. Miren, sus compañeros, el pueblo, la comunidad, oye, a este le ha perdonado su amo todo. Vamos a avisar al amo. Se han ido a avisar al jefe, al amo. ¿Sabes, señor, el chico o el trabajador que tú le has perdonado todo, no ha hecho eso con su compañero, que solamente le debía 100 denarios, lo ha hecho llevar hasta la cárcel? ¡Qué hermoso, hermanos, la participación de la comunidad, de la iglesia! No se puede hacer sentir, hacer sufrir. Aquí dice todo fuerte, ¿no? De mucha tristeza, miraron con tristeza lo que estaba, consternados, consternados, que dicen, oye, me triste, me equivoco, ¿qué le pasa a este? Dios mío, he recibido todo, ¿qué te está pasando, amigo? ¿Estás loco? Eso pasa, hermanos, en la iglesia. Miren, se van a avisar. En matemáticas, en mis tiempos, había una palabra que se llama transitividad. Bueno, ahora ha cambiado mucho, no sé cómo estará, yo hablo del año, más o menos, digamos, 79, ¿no? Me gustaba porque en el número de las matemáticas, ¿no? Vas haciendo unos ejercicios y todos los números, vamos a decir, te son importantes para ir desarrollando. Todo es importante, todos los números es importante. En algún momento te va a servir todos. Pero le tienes que dar importancia a todos los números, ¿no? Todos los números. Hermanitos, en el pueblo es así. Está diciendo Diosito, así Dios lo que ha hecho conmigo o contigo, te asiste, ¿no? Te bendice, te da tu vida, camina contigo, todo lo que Dios te ama, te sirve. Eso que Dios hace contigo, transitividad, piensa también que eso haga en el otro. ¿Por qué cierras tú? De hecho, todos están pensando, ¿no?, el egoísmo que tenemos todos, la tentación de ser egoístas. El egoísmo, hermanos, hace, no solamente hace egoísta, cierra. ¿Ven? Y en la fe, qué peligroso. Vengo aquí al templo y todo, transitivo. Oye, ¿te estás pidiendo? Por supuesto, por ti y por los demás. ¿Sales de esta santa misa con un propósito? Oye, que tengo que tener más paciencia con mi esposo, mi esposa, mis hijos. Tengo que formarme mejor en la fe. Mi carácter, mi temperamento, mi modo de ser, ¿cómo estoy yendo? Qué peligroso, queridos hermanitos. Eso que dicen que hecho, ¿no? Ama o hachinanchichu, yanjamanta, yachtanchistaja, o ejemán y chayasumampas, chayasunches, los hachispas. Exacto, exacto. Esto es, hermanos, cuando digamos la comunidad, el pueblo, sensibles a una desgracia, a un abuso. Diosito dice, no, eso no se hace, eso no se hace, hermanos. ¿Hasta dónde se puede llegar cuando tú has recibido tanto, te ha perdonado toda la deuda y tú vas, casi lo estrangulas? ¿Qué le dijo el Señor? Siervo malvado, malvado, miserable. O sea, ¿no? La Biblia cuando dice malvado, oye, tú estás volando, no eres consciente de lo que has recibido. Tú me lo pediste, lo mismo, tú, así como yo tuve compasión de ti, lo hice con amor, con emoción, con alegría, has debido hacer lo mismo. Traigan a ese, denle a los verdugos, métanlo a la cárcel hasta que pague todo. Lo mismo hará, dice acá el Señor, hermanito, lo mismo hará, miren, lo mismo hará mi Padre con ustedes, si cada cual no perdona de corazón. Por eso el Padre, el curita, santo curita de Ars decía, 70 veces te está diciendo Diosito, no, que perdones en cantidad numérica, 1, 2, 70, 80, 100, 1000. No. Te está diciendo, perdona 1, o 2, o 3, o 4, o 7, o 20, pero como perdona Dios. Hermanitos, ¿cómo debemos perdonar? ¿Cómo perdona? ¿Cómo debemos perdonar, hermanitos? ¿Cómo perdona? Diosito nos perdona siempre. Toda mi vida estaré acercándome al confesionario, mis mentiras, toda la vida, tanta vez. Diosito, ¿cómo perdona Dios? Queridos hermanos, vamos a pedir a nuestro Señor. Primero, ordenar nuestra vida. Primero, ordenar nuestra vida. Diosito, así resumiendo, es aquella palabra que dice amar sin medida. Generosidad. El perdón evoca generosidad, abundancia, cantidad exorbitante, misericordia. Aquello de la Madre Teresa de Calcuta es importante, ¿no? Tus miserias, hijita, tus pecados, por muy graves que sean, es como una gota que ha caído en el mar. Se mira en el mar. Oye, la misericordia de Dios, con las que es el pecador, ¿ves? Es como una gotita que ha caído en el mar, la misericordia es tan grande. Hermanos lindos, eso es lo que hizo Jesucristo en la cruz por ti y por mí. Nuestro Señor llegó hasta la cruz, por eso decimos el amor extremo de Cristo está en la cruz. ¿Por qué tanto? Porque tanto nos ama Dios a ti y a mí. Y nosotros, por eso decimos, hoy a ti te toca corresponder a Dios con amor, no por miedo ni al infierno, ni al premio que te va a dar. Corresponde por amor. Lo que dice San Pablo, el valor, ¿cuánto vale un cristiano, un hijo de Dios? ni plata, ni oro, ni gloria, sino vale hasta la última gota derramada por Cristo en la cruz, por ti. Eso es tu valor. Miren, hermanos, lo que nos dice San Pablito, es el valor. ¿Sí? Entonces, hermanos, respondamos a Dios por lo que es Dios, por lo que Dios nos ama. Que así sea, hermanos, en el nombre del Padre, Hijo del Espíritu Santo. Amén. Nos ponemos de pie y rezamos juntos el signo de nuestra fe. Creo en Dios Padre Todopoderoso, Creador del cielo y de la tierra. Creo en Jesucristo, su único Hijo, nuestro Señor, que fue concebido por obra y gracia del Espíritu Santo. Nació de Santa María Virgen, padeció bajo el poder de Poncio Pilato, fue crucificado, muerto y sepultado, descendió a los infiernos, al tercer día resucitó de entre los muertos, subió a los cielos y está sentado a la derecha de Dios Padre Todopoderoso. Desde allí ha de venir a juzgar a vivos y muertos. Creo en el Espíritu Santo, la Santa Iglesia Católica, la comunión de los santos, el perdón de los pecados, la resurrección de la carne y la vida eterna. Amén. Oración universal, hermanos, fortalecidos por las enseñanzas del Maestro Divino, rezamos diciendo: inclina tu oído hacia nosotros, Señor.
1: Inclina tu oído hacia nosotros, Señor.
0: Inclina tu oído hacia nosotros, Señor. Inclina tu oído hacia nosotros, Señor. Inclina tu oído hacia nosotros, Señor.

0: Inclina tu oído hacia nosotros, Señor. Inclina tu oído hacia nosotros, Señor. Con ese espíritu de sinodalidad, queridos hermanos, nos vamos preparando para este corpus de canal del Señor de Huanca. Los motivos, como sabemos, es pedir por la salud de nuestro arzobispo y también por la venida y los frutos de la visita del Papa. Roguemos al Señor.
1: Inclina tu oído hacia nosotros, Señor.
0: A ti, Padre de bondad, elevamos nuestra oración, confiados en tu amor providente. Por Jesucristo nuestro Señor. Amén. Tomen asiento, hermanos.

0: Belli. Quanto
1: Oremos, hermanos, para que este sacrificio mío y de ustedes sea agradable a Dios Padre Todopoderoso.
2: El Señor reciba de tus
1: manos
2: manos
1: este sacrificio
2: para alabanza y gloria de su nombre, para nuestro bien y el de toda tu santa iglesia.
1: Sé propicio a nuestra súplica, Señor, y recibe complacido estas ofrendas de tus siervos, para que la oblación que ofrece cada uno en honor de tu nombre sirva para la salvación de todos. Por Jesucristo nuestro Señor.
2: Amén. Amén.
1: El Señor esté con ustedes.
2: Y con tu espíritu.
1: Levantemos el corazón.
2: Lo tenemos levantado así.
1: Demos gracias al Señor nuestro Dios.
2: Es justo y necesario.
1: En verdad es justo bendecirte y darte gracias, Padre Santo, fuente de la verdad y de la vida, porque nos has convocado en tu casa en este domingo. Hoy tu familia, reunida en la escucha de tu palabra y en la comunión del pan de vida único y partido, celebra el memorial del Señor resucitado mientras espera el domingo sin ocaso en el que la humanidad entrará en tu descanso. Entonces contemplaremos tu rostro y alabaremos por siempre tu misericordia. Con esta gozosa esperanza y unidos a los ángeles y a los santos, cantamos unánimes el himno de tu gloria.

0: Santo eres en verdad, Padre, y con razón te alaban todas tus criaturas, ya que por Jesucristo, tu Hijo, Señor nuestro, con la fuerza del Espíritu Santo, das vida y santificas todo, y congregas a tu pueblo sin cesar, para que ofrezca en tu honor un sacrificio sin mancha, desde donde sale sola este ocaso. Por eso, Padre, te suplicamos que santifiques por el mismo Espíritu estos dones que hemos separado para ti, de manera que se conviertan en el cuerpo y la sangre de Jesucristo, Hijo tuyo y Señor nuestro, que nos mandó celebrar estos misterios. Porque él mismo, la noche en que iba a ser entregado, tomó pan, y dando gracias, te bendijo, lo partió y lo dio a sus discípulos, diciendo: tomen y coman todos de él, porque esto es mi cuerpo, que será entregado por ustedes.
1: Señor mío y Dios mío, aumenta nuestra fe.
0: Del mismo modo, acabada la cena, tomó el cáliz, dando gracias te bendijo y lo pasó a sus discípulos, diciendo: tomen y beban todos de él, porque este es el cáliz de mi sangre, sangre de la alianza nueva y eterna, que será derramada por ustedes y por muchos para el perdón de los pecados. Hagan esto en conmemoración mía.
1: Señor mío, Dios mío, aumenta nuestra fe.

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1: Este es el sacramento de nuestra fe.
2: Anunciamos tu muerte, proclamamos tu resurrección. Ven, Señor Jesús.
1: Nos ponemos de pie. Así pues, Padre, al celebrar ahora el memorial de la pasión salvadora de tu Hijo, de su admirable resurrección y ascensión al cielo, mientras esperamos su venida gloriosa, te ofrecemos en esta acción de gracias el sacrificio vivo y santo. Dirige tu mirada sobre la ofrenda de tu Iglesia y reconoce en ella la víctima por cuya inmolación quisiste devolvernos tu amistad, para que fortalecidos con el cuerpo y la sangre de tu Hijo y llenos de su Espíritu Santo, formemos en Cristo un solo cuerpo y un solo Espíritu. Que Él nos transforme en ofrenda permanente, para que gocemos de tu heredad junto con tus elegidos, con María la Virgen, Madre de Dios, su esposo San José, los apóstoles y los mártires, y todos los santos, por cuya intercesión confiamos obtener siempre tu ayuda. Te pedimos, Padre, que esta víctima de reconciliación traiga la paz y la salvación al mundo entero. Confirma en la fe y en la caridad a tu Iglesia peregrina en la tierra, a tu servidor el Papa León, a nuestro arzobispo Richard Daniel, Monseñor Lizardo, al orden episcopal, a los presbíteros y diáconos, y a todos los pueblos redimidos por ti. Atiende los deseos y súplicas de esta familia que has congregado en tu presencia. Reúne en torno a ti, Padre misericordioso, a todos tus hijos dispersos por el mundo, a nuestras benditas almas, y a cuantos murieron en tu amistad, recíbelos en tu reino, donde esperamos gozar todos juntos de la plenitud eterna de tu gloria. Por Cristo, Señor nuestro, por quien concedes al mundo todos los bienes. Por Cristo, con Él y en Él, y a ti, Dios Padre omnipotente, en la unidad del Espíritu Santo, todo honor y toda gloria, por los siglos de los siglos. Amén. Como hijos de Dios, recemos la oración que Cristo nos enseñó. Padre nuestro que estás en el cielo, santificado sea tu nombre. Venga a nosotros tu reino. Hágase tu voluntad en la tierra como en el cielo. Danos hoy nuestro pan de cada día. Perdona nuestras ofensas, como también nosotros perdonamos a los que nos ofenden. No nos dejes caer en la tentación, y líbranos del mal. Amén. Líbranos de todos los males, Señor, y concédenos la paz en nuestros días, para que, ayudados por tu misericordia, vivamos siempre libres de pecado y protegidos de toda perturbación, mientras esperamos la gloriosa venida de nuestro Salvador Jesucristo.
2: Tuyo es el reino, tuyo el poder y la gloria por siempre.
1: Señor Jesucristo, que dijiste a tus apóstoles, la paz les dejo, mi paz les doy. No tengas en cuenta nuestros pecados, sino la fe de tu Iglesia. Y conforme a tu palabra, concede la paz y la unidad. Tú que vives y reinas por los siglos de los siglos.
2: Amén.
1: La paz del Señor esté siempre con ustedes.
2: Con tu espíritu.
1: Hermanos, démonos el abrazo de paz como hijos de Dios.

de Dios, quitas el pecado del mundo, piedad de nosotros, piedad de nosotros.

0: Jesús, el Cordero de Dios, que quita el pecado del mundo. Dichosos los invitados a la cena del Señor. Señor, no soy digno de que entres en mi casa, pero una palabra tuya bastará para sanar.
1: Hermanos, llegó el momento especial de acercarnos a recibir el cuerpo de nuestro Señor Jesucristo. Los que estemos debidamente preparados, formando dos columnas, nos aproximamos. Los demás podemos tomar asiento y acompañamos cantando.

No.

0: Acción de gracias. Alma de Cristo, cuerpo de Cristo, sangre de Cristo, agua del costado de Cristo, pasión de Cristo. Oh buen Jesús, dentro de tus llagas, no permitas del maligno enemigo en la hora de mi muerte, y mándame ir a ti para que con tus ángeles y santos te alaben y te bendigan por los siglos de los siglos.
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señores, tengan ustedes muy buenos días. Como todos los domingos, estamos con ustedes en vuestros hogares, agradeciéndoles vuestra deferencia a este programa Abriendo Camino, que se transmite por Radio La Soberana, en cadena con Radio Illari de Yanatile, con el objetivo de llegar a nuestros hermanos de los valles ubérrimos de nuestra provincia. Bueno, seguro que comentaremos algunas cosas que son muy importantes. Muy agradecido por aceptar nuestro programa y por estar atentos al comienzo de nuestras informaciones. 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Estimados oyentes, ayer estábamos revisando el Face y algunas fuentes informativas y hay informes muy preocupantes que creo debemos compartir. ¿Y por qué compartir? Porque concierne a la vida de todos los peruanos. Me refiero a todo lo que está pasando a nivel nacional. Bueno, según informaciones, habrán escuchado muchos de ustedes, dice que al mes roban 153.000 celulares a nivel nacional. 153.000 celulares. Bueno, si lo dividimos entre los días y las horas, según decía don César Hildebrand, más o menos por minuto, por segundo, estarían robando 2,5 celulares. Bueno, pero ahí no está el problema. El problema está que la criminalidad va creciendo, las extorsiones se van disparando, y bueno, ya saben ustedes, con las muertes que ha habido así. Y bueno, eso es muy preocupante. ¿Por qué? Porque a través de los celulares, que aparte de venderlo, ¿no?, extorsionan, chantajean o roban, y entran hasta tu información privada, si tienes cuentas y no están aseguradas, manejan, lo vacían tus cuentas. Es decir, la extorsión y el chantaje se facilita para estos, bueno, ¿qué les podemos decir?, para estos delincuentes criminales, con el robo de los celulares. O sea, ese es el problema. Ahora bien, ¿por qué comentamos esto? Bueno, ha habido cambio de gobierno el 28 de julio, y recuerden todos los que han votado por la actual señora que está en el palacio. Bueno, ella ofreció orden, ofreció que todo iba a arreglarse, orden, autoridad, todo iba a decir. Y creo que muchos han creído ese mensaje y han depositado su voto para ella, ¿no?
Claro que su triunfo no es pues un triunfo aplastante, pero ahí va. Y resulta que, miren, ya pasó agosto, o sea, julio, agosto, ya estamos en medio septiembre, un mes y más y no hay nada. Solo se ha caído el jefe de la policía, el general comandante de la Guardia Nacional, bueno, por N razones, que todavía están investigando. Entonces, la preocupación es que no hay visos de solución hasta ahora. Y lo más preocupante también es que en el pedido de facultades al Congreso, lo primerito que está para discutir, como para manejar por decreto supremo, ¿saben lo que está? Los que han oído a César Hildebrand saben. Primero, eliminar el tope de interés de los bancos del Perú, de los bancos nacionales. O sea, ya no va a haber un tope para los intereses a los préstamos, que es creo que el 18%, no sé cuánto es. Ya no va a haber tope, entonces cada banco va a poner el interés que le dé la gana. Ahora, lo otro es que se va a declarar, bueno, según información del gobierno, de necesidad y utilidad pública, la explotación de todos los recursos del Perú, incluidos los recursos forestales, la de la selva, todo esto. ¿Esto qué quiere decir? Que primero están los señores que explotan la minería ilegal, los que lavan oro y están convirtiendo en desierto la selva. Luego los que explotan la madera ilegalmente. Luego están el asesinato a todos los dirigentes de las comunidades nativas que se oponen a que invadan su territorio. Y no solamente su territorio, sino en zonas reservadas. Entonces, ¿a dónde estamos apuntando? ¿Qué se está haciendo? Mientras que la seguridad ciudadana, la extorsión, los asesinatos está en último nivel. Bueno, pero el pueblo se dejó engañar nuevamente y dijimos en un anterior programa que esta elección la ha ganado, pues, uno, el miedo. Dos, la ignorancia. Y tres, la estupidez. Y cuando explicábamos estos hechos, no era que queríamos faltar el respeto a nadie, sino lo que queríamos señalar es la actitud estúpida de algunos de nosotros. Y creo que también explicamos quién era el estúpido y por qué era la estupidez. La estupidez es la renuncia a nuestras capacidades mentales para analizar y plantearse incógnitas, o sea, preguntas al problema, ¿no? Del por qué esto, del por qué esto, por cómo esto y para qué esto, ¿no? El renunciar a esas preguntas prácticamente delega nuestra capacidad intelectual en otra persona. En este caso, en los líderes, en los candidatos y en todos ellos, ¿no? Eso es realmente lo dramático de nuestra ciudad, o de nuestro país. ¿Por qué? Porque todos confían en el mensaje de un candidato, de dos o tres candidatos. Su capacidad intelectual lo delegan a ellos. Y ya ven lo que está pasando y lo que estamos viviendo. Por eso decíamos que
La estupidez es un problema bastante, y no es de ignorancia, ¿no? Bueno, en el caso de la ignorancia, tenemos pues hermanos que, bueno, desconocen, y que por desconocimiento, y que por propaganda, y por todo eso, por simpatía, es decir, por sentimiento, no por razón ni inteligencia, deciden su voto, ¿no? Pero cuando se actúa estúpidamente, todo es esas facultades, pues lo ponemos en manos de otro para que decidan por nosotros. Por eso decía que las elecciones lo han ganado el miedo, la ignorancia y la estupidez. Bien, inclusive preguntábamos una cosa: si los chanchos tuvieran derecho a voto, a ver, se preguntaron, ¿por quién creen que votarían? Será pues por el que le da comida. O sea, el chancho no va a preguntar de dónde viene la comida, por qué le dan esto o por qué le dan aquello, con tal, como decía, que en la batea, cuando le ponemos ahí, o en el comedero, esté la comida. Y el chancho va a estar feliz. Pero lamentablemente, nosotros no somos cerdos, somos hombres, somos ciudadanos, que no nos vamos a dejar llevar por esta situación. Entonces, a veces esperamos que los chanchos solucionen nuestro problema, pues. Eso es lo dramático que vivimos. Y hay algo que voy a volver a repetirlo, y lo decía Pepe Mujica, el expresidente uruguayo, ¿no? Dice, hay gente que adora la plata, se mete en lo político por la plata. Adora tanto la plata, se mete en el comercio y en todo lo que solamente le va a dar dinero, en la industria, que lo que haga es que haga lo que quiera, dice él, ¿no? Que haga lo que quiera. No es pecado, pero la política, si meten su angurria por el dinero, y se meten en política por este hecho, por este sentimiento, por esta angurria, ¿no? No es para servir a la gente. La política es para estar al servicio de la gente, para ayudar en la solución de los problemas de la gente, y no para llenarse de dinero. Eso lo decía Pepe Mujica hace tiempo, ¿no? Es decir, hay tanta cosa. Y otra que a mí me parece una máxima que todos deberíamos aprender: los más peligrosos en toda la sociedad es el envidioso, es el hipócrita, es el intrigante. ¿Por qué? Porque la envidia es un sentimiento de frustración de alguien que no ha logrado nada en su vida y que no quiere que nadie se supere y le sobrepase, y hará cualquier cosa para destruirlo. Yo ahorita pasaba por la calle y he visto pues paquetes de basura por todo el trayecto, paquetes de basura en bolsas con excremento humano ahí en las esquinas. ¿Por qué es eso? ¿Se han preguntado? Bueno, hay muchos que dicen, la culpa es del alcalde, de limpieza, el municipio. No, la culpa es de nosotros, de cada uno, que, estimado oyente que me está escuchando, de cada uno de ustedes. Si vamos a controlar a la población, ¿cuántos somos en Calca? Creo que 35 mil, 45 mil, no sé mucho.
tendríamos que tener 45 mil policías que esté que detrás de nosotros para que te diga, oye, no botes la basura, oye, no hagas esto, no hagas aquello. Y otra cosa, ¿no? Son actitudes personales las que nos llevan a la situación en que vivimos. Por ejemplo, ustedes van por las calles, las veredas están copadas por carros. Los carros se suben a la vereda, se pegan a la pared y ahí se cuadran. Y eso lo hacen los vecinos, los que dizque aman a su tierra, están con su tierra, que calca, bueno, en fin, en fin. Pero es eso. O sea, le quitan el derecho al peatón que camine por la vereda, que es para ellos que se ha construido la vereda, obligándoles a caminar por la calzada. Eso es actitud individual. Eso es prepotencia. Eso es falta de respeto a la urbanidad. Falta de respeto a la sociedad en que vive. Y eso lo hacemos. Esas son actitudes individuales. No son actitudes de grupo, de sociedad. Claro que los hay, los borrachines, en fin. Pero estas actitudes son individuales. Los que botan la basura, los que invaden las veredas, los que echan desperdicios, es decir, los que cierran calles. En fin, esos somos, pues, estimados oyentes. Nos duela o no, ahí está el chupo, ahí está el problema. En concreto, las autoridades solamente permitirán y, bueno, capearán el problema, pero ellos no van a controlar todo esto. Esto ya es actitud de cada uno. Es la cultura del pueblo expresada en la basura, en la falta de respeto a las veredas, en fin. Con esto no quiero ser fiscal ni juez. Pero si yo decido comprarme un carro, lo primero que pensaré, pues, ¿dónde voy a guardar mi carro, no? No voy a pensar en la vereda o en la puerta del vecino, ¿no? Entonces hablamos de libertad. Sí, pues, la libertad, el libre albedrío de hacer lo que te da la gana, no. Por eso decimos que todo es relativo, no es absoluto. ¿Y por qué no es absoluto? Porque tu libertad termina donde comienza la libertad ajena. No se olviden ese dicho que decía Benito Juárez, el presidente mexicano, ¿no? La paz es el respeto al derecho ajeno. Bueno, Benito Juárez era presidente de la República Mexicana. Y él dijo eso, ¿no? La paz es el respeto al derecho ajeno. Y si eso lo traemos a calca, la paz para vivir en paz, el respeto al derecho ajeno, el respeto al derecho ajeno de caminar por las veredas, el respeto al derecho ajeno de tener una ciudad limpia, de no botar la basura, de no mandar excremento en bolsas a la calle, que ya el colmo, pues. Y parece mentira. Eso lo hacen nuestros vecinos que se jactan mucho de calqueñismo, de amor a Calca, a la tierra, ¿no? Pero ahí está. Miren las sentencias que dan los grandes estadistas. Tienen que ver con nuestra vida individual, con nuestro comportamiento individual de cada uno de nosotros. Entonces, hablábamos de política. ¿Qué va a haber, pues, libertad cuando te asaltan y te quitan el celular, te roban el celular, bueno, en fin? ¿Qué respeto? ¿Qué principio maneja esa actitud? Solo el principio de vivir del trabajo ajeno. En otras palabras, de robar. De corromperse, de robar al ciudadano, porque no solo se roba al ciudadano le roban a cada rato, y jueves y domingo, es si no veamos Lima, ¿no? Los asaltos, los crímenes, que no tienen solución, ahí están. ¿Y por qué hacen eso? Porque quieren vivir del trabajo ajeno. Y en eso, miren, ¿no?
hay policías, miembros del ejército, del poder judicial, claro, no todos, por supuesto, fiscales que están amarrados con esto. Les hablaba de la jueza que le dio libertad a, con el chibolín a los que le devolvieron 450 kilos de oro, y que el chibolín le pagó un pasaje a Europa, a ella y a sus hijos, a Estados Unidos. ¿Para qué? ¿Porque la ama a la jueza? ¿Porque la respeta y la quiere? No. Simplemente para que dé la orden de que retiren esos 450 kilos de oro. ¿Y dónde está el problema? La plata, el dinero. Entonces Mujica tiene razón, pues. Hay gente que adora la plata. Esos son los que no deben meterse en política. Y bueno, hablando de política, también hablaremos de nuestra tierra, que ya pues estamos en plena fiebre electoral. Y claro, como a un modesto ciudadano, un ciudadano de a pie, preguntamos y decimos, ¿de dónde tanta plata para la propaganda? ¿Y con qué objetivo? ¿Cuál es el fin? Yo me pregunto, claro, hipotéticamente, como hipótesis, ¿será que tanto aman a Calca y que están dispuestos a botar la casa por la ventana para hacer la propaganda? ¿Eso? ¿O qué buscan? Bueno, eso vamos a tocar en otro punto.

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Estimados oyentes, hemos estado, la APROMUDES, ¿no? La Asociación de Mujeres, que preside nuestra hermana Adelia Ramírez, está la señora Margarita Lobón, están varias damas, matronas del pueblo de Calca, que también sienten por su pueblo y hacen algo por su pueblo. Ellos han llamado a las organizaciones sociales, eso hay que decirlo, lo que es cierto, y entre esos al Instituto de Desarrollo y Defensa de la provincia de Calca, para organizar un debate entre los candidatos a la provincia de Calca. Ahora bien, bueno, hemos estado en dos reuniones muy buenas, que ya las comisiones están funcionando. Primero, hay que saludar a nuestras hermanas dirigentes de la PROMUDE, a la hermana Adelia, a la señora Margarita y a las otras hermanas, cuyo nombre no lo tengo, pero creo que merece esa actitud cívica, esa actitud patriótica, de organizar el debate, pero no para hacerle propaganda a tal o cual candidato o ladear la opinión a favor de tal o cual candidato, estimado oyente. No, de ninguna manera. Es con la intención de que estos señores candidatos respondan a las preguntas que nos hacemos. Hay cinco ejes, solo van a ser cinco ejes, ¿no? Y en esos cinco ejes están pues los temas muy cruciales de la provincia de Calca.
¿Eso qué quiere decir, estimados oyentes? Quiere decir que los candidatos nos tienen que decir qué piensan hacer, pues, ¿no? ¿Qué piensan hacer? ¿Cómo piensan financiar lo que quieren hacer? Creo que hay una propuesta de comprar 600 motos para repartir a todos los señores de seguridad ciudadana. Bueno, la idea es bonita, pues, no, eso no se puede negar, ¿no? Es hermosa, ¿no? 600 motos para las damas de compañía de seguridad ciudadana, que andan detrás del alcalde, han parados acá, vayan parados allá, y de su comandante, creo que es un señor, ¿no? Eso es. Pero que nos diga de dónde va a sacar la plata, pues. ¿Y cómo va a ser administrado? ¿Cuándo va a ser eso? O sea, que no vengan a ofrecer nada más irresponsablemente, sino que nos digan cómo piensan operacionalizar. Eso debe ser la tarea. Por eso saludo la iniciativa de nuestras hermanas, y nosotros, como una institución organizada del pueblo calqueño, estamos allí, estamos apoyando, estamos contribuyendo. Ahora bien, las condiciones están determinadas en el reglamento, en las bases del debate. Por tanto, hacemos un llamado cívico, pues, a todos los candidatos para que participen de este evento, que va a ser en la Casa del Maestro. Que dicho sea de paso, hay que agradecer al sindicato de, o a la Asociación de Profesores Cesantes de Calca, que graciosamente nos está dando el local. O sea, no se va a pagar ni un centavo. Dos, la amplificación, se ha conseguido una amplificación bastante barata. Tres, el moderador va a ser de apoyo, no os va a cobrar nada, no vamos a pagar, porque no tenemos plata. Y cuatro, ¿qué? Los candidatos tienen que someterse al reglamento del debate. Por tanto, su aporte va a ser mínimo. No, no, no se busca generar ingresos para ninguna institución organizativa o que está organizando nada, sino para cubrir los gastos, que son realmente significativos, ¿no? Pero vuelvo a decir, el local tenemos gratuito, tenemos la amplificación casi por un precio muy, muy simbólico. El que va a asumir la dirección del debate también es un aporte simbólico. Cosas que hay que agradecer son gestos que muestran la identificación de las personas con el problema, con la solución del problema de nuestra provincia. Bueno, y ahí están todas las organizaciones, y seguro también vamos a pedir, eso hay que decirlo con toda honestidad, a todos los medios de comunicación, periodismo y radios calqueñas, a sumarse a este esfuerzo, porque lo que vamos a hacer es en beneficio de la población. Bien, esto va a requerir la comprensión de las autoridades. Ahora, todos los trámites legales se está haciendo ante la subprefectura, ante la policía y ante Seguridad Ciudadana, porque siempre hay que determinar normas de conducta. Ahora, los señores candidatos van a tener la oportunidad de presentar a su plana de
concejales, de regidores, pero solamente presentarlos. Porque conversábamos ayer, se supone que cada candidato, o sea, bueno, suponiendo algo bueno, ¿no? Que cada candidato, ¿no? Se junta con gente que quiere hacer algo por Calca, pues. Y por tanto, cada candidato, ¿no? Debe tener una lectura de la provincia de Calca, de su problemática y de la posible solución. No creo que sea, pues, como Jesús dijo, llamó a sus apóstoles, oye Pedro, sígueme, oye Juan, sígueme, oye Mateo, ven, sígueme. No, no, no. Se habrán juntado, pues, y habrán dicho, a ver, ¿qué hacemos por Calca? Yo quiero ser alcalde y ustedes, sus regidores, a ver, ¿cuál es vuestro diagnóstico? Porque yo no creo que estén llevando a alguien que esté hilando babas, por no decir a un tonto, que no sabe ni dónde está parado y lo van a poner de regidor, ¿no? De candidato a regidor, para que el intonso pueblo calqueño elija a cualquiera. No creo. Por lo menos eso quiero creer. Eso quiero creer. Yo supongo que cada candidato que está haciendo tanta campaña, por lo menos se habrá tomado o se tomará la molestia de reunirse con sus candidatos a regidores y decirle, a ver qué hacemos en Calca, cómo hacemos, de dónde sacamos la plata, cómo hacemos. ¿Estarán hablando pues eso o qué estarán haciendo? Y lo que queremos con este evento, y por eso es que el instituto está apoyando, es que los candidatos les sean francos y sinceros al pueblo. Y se les va a preguntar sobre los temas concretos de los cinco ejes. Y cada candidato va a tener que responder puntualmente al tema preguntado. No tiene por qué salirse. Bueno, claro que en el reglamento está no faltar el respeto, no hacer la fanfarria que muchos hacen en estas cosas, llevando su móvil de gritones y tagliaperos para hacer bochinche. No, no, no, no se va a permitir eso. Lo que queremos es de que el pueblo escuche, analice las propuestas de cada candidato y la factibilidad de la operacionalización de estas propuestas, ¿no? Porque yo puedo ofrecer, voy a traer 1,000 motos, voy a traer tanto, puedo ofrecer todo, finalmente puedo ofrecer el cielo en la tierra, ¿no? Pero la pregunta es, ¿cómo lo va a hacer, pues? ¿De dónde va a sacar el dinero? Y en quechua dije la otra vez, los alcaldes no van a ir con una talega de plata, de su plata, para solucionar los problemas de Calca. No, nadie. ¿Ustedes creen que los ex alcaldes que invitaban comida, invitaban que esto y que lo otro, que a los hermanos comuneros, a los hermanos campesinos, que anda a tal restaurante, anda, toma, paga, dile que vengo de mi parte, ¿no? ¿Ustedes creen que pagaba con su plata? ¿Ustedes se han imaginado que era tan bueno que pagaba con su plata? No, señor, pagaba con la plata del pueblo, porque todos esos gastos cargaban a las obras que se estaban ejecutando, y eso administrativamente lo han justificado. Entonces aquí viene el dicho, pues, que el amor no es al chancho, es a los chicharrones. Entonces, estimado oyente, la intención de este debate es que los candidatos nos digan eso. Y le digan no a nosotros, que somos organización, que tenemos nuestra lectura del problema de Calca y de sus soluciones. Que le digan al pueblo. Y que con esa información, el pueblo, ¿no?, decida por quién vota. Entonces sí podemos hablar de un voto consciente, de un voto democrático, de un voto participativo. Por lo demás, son ajliaperos desocupados que están tras el candidato a ver si se gana, me da chamba, ¿no? Y eso no hace el desarrollo de un pueblo. Eso no hace respetable a un pueblo. Yo creo que, estimados oyentes,
Claro, a los mañana seguro el martes se está haciendo llegar la invitación a todos los candidatos y que ojalá pues vengan, ¿no? O sea, entraran pues a la rueda del toreo, los torearán, pues, ¿no? Eso que lo vea el pueblo. Esa es la intención. No la intención de quién hace más bulla, quién trae más gente. No, no, no, no, no. La experiencia nos ha dicho, nos ha mostrado que todo eso es falso. Y tenemos anécdotas de muchos candidatos que creyeron triunfar el... ¿Por qué? Porque se habían comprometido, hasta con actas en algunas reuniones. Y al final, nones manancanchu, no hay. Y no salieron. Bien, entonces, que este pueblo, nuestro pueblo de Talca, conozca las propuestas para elegir.

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Y bueno, a nosotros, perdón, complementando lo que había dicho, me parece saludable y bueno que se hagan los debates. Es saludable, es democrático. Y yo entiendo que la intención es lo mejor para el pueblo de Calpe. Lo que tenemos que hacer es un poco coordinar y ordenarnos para no darnos de cabezazos en pleno evento, ¿no? Porque no se trata de tener un protagonismo de tal o cual institución o de tal o cual persona. No se trata de eso. Porque lo que está en juego no es el futuro de las personas. No está en juego el futuro individual de cada uno de los que están organizando. No. Es que el pueblo conozca qué ofrecen los candidatos para el futuro de la provincia de Calca. Para que se respete los derechos ajenos, las veredas, eso no solo los que tienen carros, sino también los comerciantes, que no creen en nadie, ponen su aviso, su mercadería y no hay ni por dónde caminar. Y bueno, mientras las autoridades sean complacientes, no digan nada, esto se va a podrir. Se va a podrir y se está pudriendo. Entonces, estimados oyentes, esa es la intención. 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

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Es lamentable, realmente una pena. Ya nos rajaremos de las autoridades porque también hay cosas que la autoridad no va a poder hacer, ¿no? ¿Qué quiero decir? Volviendo a la basura en la calle. La autoridad puede ser todo lo estricta que sea, todo lo que quieras, pero si el ciudadano, o sea, nosotros, yo, no respeto, yo, comerciante, no respeto las veredas, la calle, es decir, no respeto el derecho de los ciudadanos a usar la vereda, y creen que eso, las veredas son la prolongación de su negocio. Bien está que hagan propaganda, que exhiban lo que tienen que hacer, pero que lo hagan dentro de su local. Pero resulta que en la

sitios, más que nada en lo, junto a los mercados, ya no se puede caminar. No se puede caminar porque, bueno, ahí están todos los puestos, sacan sus cosas, ¿no? Ahora, los que tienen carro, en la vereda estacionan su carro. Los que tienen basura, todos a la calle, en la puerta del que le tienen bronca. O sea, eso pues somos los calqueños, Huayjey Panay, eso somos. ¿De dónde venimos? De Calca, la capital del Valle Sagrado, Calca, ¿no? Escuchan los huaynitos que le cantan a Calca. Todas las odas que le hacen al pueblo de Calca. Pero no miran pues, la basura, no miran las veredas. ¿Pero quién lo hace? Los calqueños. Es una pena decirlo, pero es la verdad. Y ustedes saben que nuestro Maestro Jesús nos ha enseñado a decir la verdad aún contra nuestra vida. Hermanos ciudadanos calqueños, ya despertemos de la modorra, pues. Despertemos, por lo menos seamos más higiénicos, pues, más limpios. Todos tenemos desechos, todos, pero sepamos darle tratamiento al desecho, pues. Venir, ahora hay carros compactadores, esperar que el carro pase, pues, no es difícil, pero más cómodo es. Salen, miran arriba, abajo, botan su bolsa de basura en la puerta de cualquiera. Eso es lo que hacemos, varones, mujeres, niños y niñas. Entonces viene el problema de educación. Y a propósito de eso, estuve en un taller de padres de familia que dieron en Silla Cancha, muy bueno. Me pareció bien y yo asistí en representación de dos niños que están en la casa. Y me pareció interesante, he aprendido varias cosas allí. Es que la educación comienza en la casa, eso lo decimos. Si el niño ve a su padre botar la basura en la puerta de su vecino, el niño va a hacer lo mismo porque cree que eso es lo que hay que hacer. El niño va a ver que las veredas están con carros, están con mercaderías, están con todo eso. Él va a hacer lo mismo, va a creer que eso hay que hacer y va a reproducir. Entonces, ¿dónde viene el ejemplo? Porque la mejor educación es el ejemplo. Porque lo otro es instrucción. Hay muchas cosas que a veces confundimos, ¿no? La educación con la instrucción. Entonces, estimados oyentes, todo está en nosotros. El elegir buen candidato está en nosotros. El tener limpia la ciudad está en nosotros. Y han puesto varios avisos, aún en el Cusco. La ciudad culta y la ciudad limpia no es la que se barre más, es la que se ensucia menos. Eso es lo que se hace. Eso es, la que se ensucia menos. Entonces, si por ociosidad o comodidad botamos la basura en bolsas en cualquier sitio, invadimos con nuestros carros las veredas, con nuestras mercaderías las veredas, eso no es libertad, eso es libertinaje. Y el libertinaje es la degeneración de la libertad. Y ya vuelvo a decir que Benito Juárez dijo, la paz es el respeto al derecho ajeno. Y nosotros tenemos el derecho de vivir en una ciudad limpia, en una ciudad ordenada, en una ciudad segura. Eso es nuestro derecho. Entonces, estimados oyentes, ojalá, y siempre les pido perdón, por de repente unas palabras que puede haber herido alguna susceptibilidad, pero la intención no es agredir ni herir susceptibilidades de nadie, es simplemente que cambiemos de actitud. ¿Qué es la educación? Cambiar de actitud.
Es decir, nuestra actitud altanera, nuestra actitud soberbia, nuestra actitud estúpida, hay que cambiarlo. Aunque hay una sentencia que dice, la ignorancia puede curarse, porque muchos lo hacemos cosas por ignorantes, por desconocimiento. Pero al estúpido no lo vas a cambiar. Porque el estúpido es el tipo que sabe leer, es profesional, tiene título, está muy bien vestido, pero se cree que es persona de otro planeta, de clase social, no sé si qué clase social alta, ¿ven? Que no se puede mezclar con los indios. En fin, el racismo, todo eso, son actitudes individuales de cada uno de nosotros. ¿Y dónde hemos aprendido eso? En nuestra casita, pues. Hemos aprendido de nuestro papá y nuestra mamá. No hemos aprendido de nadie. Estimados oyentes, creo que estoy siendo muy cáustico. 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
1: 9 y 1.
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13: ¿Qué tal, amigos? ¿Cómo están? Muy buenos días, es Radio La Soberana y como todos domingos estamos ya con este horario de Enfoque Dominical. El día de hoy es domingo 13 de septiembre. Saludarles con mucho afecto, cariño y gracias por estar, como siempre, escuchando a Radio La Soberana 91.3 y a través de nuestras redes sociales en esta mañana. Bien, después del programa del señor Mario Herrera, también nosotros continuamos y es así, en esta oportunidad vamos a tener la presencia de dos candidatos. En primer lugar está la economista Rocío Palomino, ella es del Partido Verde, y bueno, pues en esta mañana nos visita acompañada por los candidatos también a la regiduría del primero al tercer lugar. Damos la bienvenida entonces a la economista Rocío Palomino Ricalde, también al señor Joel López Quispe, candidato a la primera regiduría. Luego está Elba Montoya Olivera a segunda regiduría y la tercera regiduría, Brian Campana Maza. Bueno, con ellos vamos a dialogar, conversar. Ya estamos con el saludo de la economista Rocío. ¿Cómo está? Bienvenida a Radio La Soberana. ¿Cómo vamos con la campaña? Bueno, nos quedan 21 días para el día 4 de octubre.
14: Doctor Surco, muy buenos días. Primero agradecerle a usted por la oportunidad que nos da de poder llegar a la población calqueña. Y hoy día domingo, ese 13 de septiembre, como usted bien dice, a 21 días del día 4 de octubre, fecha de las elecciones regionales y municipales, estamos en su emisora tan prestigiosa para saludar a toda la población de Calca, saludar a todas las madres de familia de Calca, a los mototaxistas, a los hermanos de construcción civil, a los transportistas, a los trabajadores de los mercados Central y Modelo. Saludamos a los jóvenes y a toda la población en general. Que tengan un bonito día, que sea un domingo bendecido.
13: Muy bien, también vamos a recibir el saludo del señor Joel López. ¿Cómo está? Bienvenido a Radio Soberana.
15: Muy buenos días, doctor Surco, y un saludo muy especial para los que nos ven por las plataformas de redes sociales y para cada uno de los vecinos que nos escuchan en los diferentes distritos y comunidades de nuestra provincia.
13: Muy bien, estamos ahora con la señorita Elba Mormontoy. ¿Cómo está usted?
16: Buen día, señor Surco. Muy agradecida y feliz de estar en su emisora, saludando a toda nuestra provincia de Calca. En esta oportunidad, mi nombre es Elba Mormontoy Olivera, licenciada en enfermería.
13: Qué bueno. Brian, ¿cómo está? Muy buenos días.
17: Muy buenos días, doctor Surco. Buenos días también a la provincia de Calca. Quien les habla es el ingeniero Brian Campana Mesa, de acá de la provincia de Calca.
13: Muy bien, economista, empecemos rápidamente porque la hora es terrible en la radio. Bueno, cuéntenos de su candidatura, ¿cómo vamos? Como decía, a 21 días para las elecciones regionales y municipales y sobre todo las municipales que interesan a nivel nuestra provincia de Calca.
14: Sí, doctor Surco, estamos trabajando día a día. Hemos estado el día de ayer con los hermanos de San Salvador, hemos estado en Pampallacta y gracias a Dios y a Mamita Asunta, todos nos reciben con mucha alegría, entusiasmo de escucharnos y de saber cuáles son nuestras propuestas para esta posibilidad de ser autoridades en la provincia de Calca. Estamos muy felices por eso y me gustaría, de manera muy breve, entiendo que hay otros compañeros también que van a estar
13: siga,
14: en la
13: siga,
14: radio,
13: con confianza, ¿no? Economista.
14: Presentarles de manera resumida y cuál es la propuesta, el planteamiento del equipo verde para este nuevo periodo de gestión municipal 2027-2030. Me gustaría hacer esa presentación, doctor. Adelante.
13: Sí, adelante.
14: Entonces, sigo. Doctor, como usted sabe, nosotros hemos preparado nuestro plan de gobierno en base a lo que nos pide el Jurado Nacional Electoral. Entonces, el jurado, para presentar los planes de gobierno, plantea una estructura, ¿no es cierto?, para presentar cada uno de los temas o proyectos que pretendemos hacer. Así es que en nuestro plan de gobierno está estructurado en 4 bloques temáticos. El primer bloque está referido a la dimensión social, ¿no?, en la que hablamos principalmente del tema de salud, de educación. En cuanto al tema de salud, doctor, todavía Calca, distrito, no estamos hablando de la provincia, distrito, padece de la anemia y padece todavía de desnutrición crónica en niños menores de 5 años. Tenemos porcentajes todavía elevados. El 16.2% de los niños de 0 a 5 años tienen anemia en Calca y el 21.7% sufren de desnutrición crónica. Para ello, nosotros planteamos reducir la anemia y desnutrición crónica a través de la implementación de un proyecto de inversión pública que nos ayude a mejorar las condiciones de vida de estos niños. Planteamos también gestionar el mantenimiento del Centro de Salud de Calca. Como usted ve, este Centro de Salud se encuentra en muy malas condiciones, en época de lluvia y goteras. Yo he podido presenciar este estado en el que está. También vamos a apoyar en el financiamiento, en buscar el financiamiento para los establecimientos de salud de Colca. Colca, un centro poblado grande que no tiene un centro de salud apropiado, adecuado para la atención de sus pobladores. De igual forma, la capital del distrito de Taray tampoco tiene un establecimiento de salud que pueda funcionar. Ahora mismo se está hundiendo el piso, las paredes están para colapsar, están en situación ya inhabitable. De la misma forma, doctor, vamos a continuar con la gestión del soñado Hospital 2-1 de Calca. Este es un sueño que empezamos en la gestión anterior cuando yo estaba de consejera regional. Habíamos hecho los primeros trámites para el saneamiento físico legal del terreno, puesto que este terreno de Caitupampa pertenecía a dos propietarios. El gobierno regional era dueño de la mitad del terreno y de la otra mitad el propietario era la Gerencia Regional de Agricultura. En ese sentido se han unificado estos dos propiedades y se ha sacado un solo título a nombre del gobierno regional y con ello se ha iniciado la gestión y el sueño de tener un hospital en Calca, solo un hospital 2-1. También planteamos, doctor Surco, de hacer el seguimiento, no es nuestra competencia directa, pero sí hacer el seguimiento y lograr que la tan ansiada infraestructura de salud para todos los asegurados de Calca continúe, está paralizado y no es nuestra competencia, es cierto, pero sí es nuestra competencia hacerle seguimiento, exigir al Ministerio de Salud, exigir a E-Salud que reinicie este proyecto que está paralizado y todos vemos cada día con preocupación. Vamos a también trabajar, doctor Surco, y esto por los indicadores que existen en Calca, el mejoramiento de la infraestructura del Centro de Salud Mental Calca, Virgen Asunta. Este es un centro de salud que no se le da la importancia de vida, pero las estadísticas nos dicen que, por ejemplo, ya existen más de 1,000 casos atendidos por este centro de especialización, ¿no es cierto?, en salud mental. Necesitamos hacer un convenio con Jereza, con la Gerencia Regional de Salud, trabajar con el gobierno regional para que este centro atienda en las mejores condiciones con los profesionales y sobre todo con una infraestructura apropiada, que es eso lo que piden los trabajadores y todos los los que son atendidos, pacientes de este centro de salud. Hay algunos otros planteamientos también en salud, pero hasta ahí lo más importante. En cuanto a agua y saneamiento, doctor Surco, nos preocupa mucho que Calca no consuma agua segura. Que Calca, hoy día conversábamos con algunas amigas y nos decían, oye, dice que las enfermedades mentales vienen por el consumo de agua. Mire cómo se está ya hasta especulando temas de este tipo. Entonces, para nosotros es importante cerrar el proyecto que inició el año 2008 y usted conoce muy bien. Y terminó, no terminó, se paralizó el año 2014. Estamos ya a 12 años de haber paralizado esta obra sin una solución clara, precisa, de qué hacer con este proyecto. Nosotros planteamos hacer la liquidación del proyecto existente, porque está abierto el código de inversiones, cerramos el proyecto e inmediatamente nuestro compromiso es elaborar un expediente técnico con prioridad el primer año y iniciar a trabajar el agua y saneamiento para darle seguridad de agua a nuestra población de Calca. No solo seguridad, sino también que las 24 horas del día puedan ellos tener el agua para consumo humano. También vamos a trabajar un nuevo proyecto. En la última rendición de cuentas hemos sido informados de que el proyecto de agua y saneamiento de las comunidades de Arín, Guarán, Sillacancha han sido cerrados, liquidados, y esto nos da pie y nuestra propuesta es, doctor Surco, poder elaborar el expediente técnico con urgencia también y empezar su ejecución del agua y saneamiento para las comunidades de Arín, Guarán y Sillacancha, de manera concreta y clara. Vamos a continuar también, doctor Surco, con la ejecución del proyecto de agua y saneamiento que está ejecutando la actual gestión en la microcuenca carampacheña. Hemos encontrado, y con preocupación le digo, que hay un avance financiero de un 75%, sin embargo, hay una ejecución física del proyecto solo del 55%. Cuando tú ves consulta amigable, te sale un flash, y te dice alerta, hay una diferencia entre la ejecución física y financiera de más del 20%. ¿Qué ha pasado en este proyecto? Este proyecto es bien grande, 8.600.000, es uno de los proyectos más grandes de esta gestión para esta cuenca, donde acoge a muchas comunidades y sectores. De la misma forma, planteamos también cubrir el tema de agua y saneamiento en las otras comunidades donde todavía no se da el servicio. Todos tenemos, este es un derecho universal, todos tenemos el derecho de acceder a agua y saneamiento principalmente. En el tema de inclusión social, doctor Surco, pensamos que la DEMUNA, la oficina que funciona dentro de la municipalidad, debe llegar a los lugares donde hay violencia. Y violencia a quienes, no solo a la mujer, sino a todos los integrantes del grupo familiar. Esto en Calca sigue creciendo. El otro día escuchamos por algunas emisoras de cómo mujeres son agredidas por sus propias parejas, y esto tiene que parar, y nosotros pensamos trabajar para ellos. De la misma forma, en este tema de inclusión social, doctor Surco, nosotros planteamos darles la oportunidad, en cumplimiento de la ley de las personas con discapacidad, darles la oportunidad de que los hermanos discapacitados de Calca trabajen en los proyectos, en las obras, en las actividades de que ejecuta la municipalidad provincial. Así que ahí vamos a dar la posibilidad de que ellos trabajen. De la misma forma, para el adulto mayor vamos a diversificar los servicios que se brindan actualmente y sobre todo vamos a gestionar la construcción de la casa del adulto mayor. Nuestros adultos mayores ya trabajaron por nosotros, ellos merecen tener un lugar, un espacio apropiado donde descansar. De la misma forma, en el tema de deporte y cultura, usted sabe, nosotros destacamos en algunos deportes, como es el fútbol, siempre estamos por encima de algunas otras provincias de nuestra región. En ese sentido, planteamos implementar programas de formación y promoción de no solo deportistas, sino también de artistas, ver la cultura viva de Calca. Vamos a implementar la Academia Deportiva Municipal en las diferentes disciplinas. Sabemos que en el fútbol vamos arriba, pero en atletismo también tenemos niñas que han representado a nuestra provincia, a nuestra región inclusive, y han estado todo en eventos nacionales. En la dimensión económica, que es la segunda dimensión, doctor Surco, la prioridad que nosotros tenemos es trabajar en agricultura. ¿Por qué en agricultura? Porque la mayor parte de la población de Calca vive de la agricultura, sea en el piso de valle cultivando maíz, sea en el piso de ladera trabajando en las hortalizas, o sea en el piso alto con la crianza de animales mayores y menores, los camélidos, que también es importante el tema de vacuno. Vamos a también promover, doctor Surco, la ejecución de un proyecto específicamente de café de especialidad. Nosotros somos un potencial en cuanto al cultivo de café. Hemos recibido algunos premios de nivel nacional hasta internacional, pero nuestros productores de café no son reconocidos. Vamos a plantear un proyecto, vuelvo a decirle, de inversión pública para dar a conocer la calidad de producto que tiene Calca para el mundo. Déjeme decirle que averiguando y conversando con los productores de café nos decían, y los comerciantes también de café, nos decían que antes todo el café se vendía o el 80% aproximadamente a la convención. Pasa ahora, doctor Surco, que con mucha emoción escuchamos que este café, ahora estas empresas, tenemos ya empresas exportadoras, cooperativas, asociaciones que compran café de la convención, y esto nos tiene que tener orgullosos, nos enorgullece tremendamente, y por eso el planteamiento de trabajar con esto del café. Vamos a realizar también represamiento de agua y construcción de diversos sistemas de riego, sobre todo riego tecnificado. Vamos a implementar sistemas de riego para zonas con déficit hídrico, doctor. Vamos a utilizar el bombeo de agua con energía solar. Hace una semana nosotros hemos hecho la prueba de cómo funciona, hemos demostrado que la energía solar sí bombea agua y puede bombear agua a una altitud de 200, 250 metros de altura. Y eso lo hemos probado en la comunidad de Macay, en el distrito de Coya. Hemos podido bombear a una zona donde ya no llegaba agua, 170 metros de altura de bombeo. Y la misma prueba lo hemos hecho también en Chimpacalca, ¿no? Y con lo que los productores han quedado satisfechos, ellos han podido ver de cómo funciona esta tecnología. Y eso es lo que también nosotros planteamos en cuanto a agricultura. Vamos a promover también la asociatividad de productores para fortalecer las cadenas productivas, las cadenas de valor. Para eso vamos a implementar Procompites dirigido a asociaciones, a cooperativas, a productores organizados, para que se pueda mejorar y dar valor agregado a diversos productos, no solo al café, no solo al maíz, sino también a las fresas y otras frutas que producimos en Calca, ¿no? Como el durazno, que necesita ser comercializado y también darle valor agregado. En el tema pecuario, nos interesa fomentar la crianza de animales menores, sobre todo, y comercialización de estos animales. Estamos hablando de la gallina, del cuye, que ellos ayuda a que el consumo, la alimentación de niños de 0 a 5 años mejore, que la calidad de alimentación primero mejore. ¿Y por qué el cuye y la gallina? Porque en gastronomía estas dos crianzas han avanzado bastante en Calca. Vemos que en la May no alcanza el cuye, en Calca mismo se vende bastante cuye y las gallinas. ¿Quién no toma un caldito de gallina o gallina dorada en las diferentes presentaciones que se tienen? Con un proyecto de inversión se fortalecerán las capacidades de control integrado de plagas y enfermedades. Estamos muy preocupados por el alto uso de los insecticidas, de los productos químicos, por ello planteamos hacer también convenios con Senasa. Vamos a también en el tema pecuario implementar Procompites. He visto que esta gestión lo ha hecho en el engorde de ganado, pero esto hay que masificar aún más. El engorde de ganado vacuno es una alternativa bastante importante para fortalecer a los productores y sobre todo darles una economía capital para que continúen desarrollando esta actividad. En cuanto a turismo, doctor Surco, usted sabe que nuestra provincia sí tiene potencial para desarrollar el turismo. Por eso nosotros planteamos desarrollar circuitos turísticos a nivel de la provincia. Vamos a fortalecer la experiencia de turismo vivencial que ya existen y vamos a ayudar que otras comunidades que tienen el potencial y aún no están haciendo turismo vivencial ingresen a este tipo de trabajo y puedan desarrollarse económicamente. Planteamos también poner en valor algunos de los recursos turísticos que tiene Calca. Calca tiene recursos turísticos y para eso no solo vamos a poner en valor, sino también vamos a construir un recurso turístico que es el mirador turístico en el Pituciray. Esto pensamos hacer y creemos y tenemos la seguridad de que esto va a traer al turista local, al turista regional, al turista nacional, porque nosotros tenemos la maravilla de Cancán, de la Laguna de Cancán, y pensamos unir esto del mirador turístico en Pituciray con la Laguna de Cancán. Y un tema así de pequeño, pero para nosotros muy importante, doctor Surco, vamos a poner en valor el puente de Minasmoco, un puente en el que yo he caminado, he pasado desde niña, y ahora lo vemos abandonado. No creo que el presupuesto sea pues alto, exagerado, como para no tener mantenido y en buenas condiciones este puente de Minasmoco. Vamos a también plantear la creación de un centro de interpretación en el distrito de Calca. Tenemos potencial para eso, hablando del maíz, hablando del café, podemos hacer este centro de interpretación, y es eso lo que también planteamos. En el tema de comercio y artesanía, doctor, nosotros en Calca tenemos escasos espacios, tenemos escaso número de ferias promovidas por el gobierno local. Nosotros planteamos realizar entonces ferias locales y regionales para promover la comercialización de productos agropecuarios, de la artesanía principalmente, impulsando de esta forma la economía de las familias. Eso nos interesa. Vamos a también poner la marca Hecho en Calca para alguno de nuestros productos. Si el café sale de nuestra provincia, es Hecho en Calca. Si el maíz sale de nuestra provincia, va internacionalmente Hecho en Calca. Buscaremos una marca que sea el Hecho en Calca para nuestros productos artesanales y otros. También en este tema vamos a, en el tema de artesanía, los procompites nunca van a estar fuera. Procompites se puede hacer en diferentes temas, y también planteamos darle valor agregado a la artesanía con los procompites. Necesitan nuestras hermanas artesanas, hemos estado con ellas hace poco en Ancasmarca y veíamos que todavía utilizan la rueca. Hay tecnologías simples, doctor Seraquio, como una rueca de energía solar, y la adoras, energía solar. Yo trabajé por muchos años en las alturas de Sicuani, conozco la zona alpaquera, sé de la transformación de la fibra de alpaca, de cómo se realiza. Para eso hay que darles equipos pequeños, no son equipos caros, pero en vez de estar haciendo en rueca y sacar 100 gramos de hilo de fibra de alpaca, qué sé yo, en una semana lo podemos hacer tal vez en un par de horas o algo así. También en el tema de vial, de transportes, doctor, planteamos primero, esto es en el tema económico, planteamos primero la adquisición de maquinaria pesada para Calca. Calca y en todas las comunidades que hemos visitado y los distritos dicen, cuando vamos y solicitamos maquinaria a la municipalidad, la respuesta es que está malogrado. Y no podemos tener nosotros pues maquinaria inoperante en nuestra provincia. Tenemos que tener una maquinaria que sea moderna, que esté al alcance de todas las comunidades. Con ello nosotros planteamos mejorar las condiciones de las vías de comunicación, ampliar tal vez trochas carrozables a los centros de producción. Planteamos mejorar el estado de las vías y también vamos a incluir en esto de transporte muchas vías que no están reconocidas al plan vial provincial. También en este punto de las vías, doctor Surco, para nosotros esto es importante, vamos a continuar con el seguimiento a la ejecución de la doble vía de Quellopuitu a Yanatile, obra tan esperada, ansiada por nuestros hermanos de Yanatile, paralizada ahora. Digo yo paralizada porque desde algunos meses seguimos con los 3,5 millones de saldo, seguimos con el PIN de 6 millones, con lo cual no se puede acabar el expediente técnico. Han tenido varias reuniones los hermanos de Yanatile con el gobierno regional, con la gerencia de transportes, y lo que yo dije en una emisora de Yanatile, en algunos otros medios locales, y lo digo hoy día, el problema pasa porque el gobierno regional no le asignó un PIA para este año a ese expediente técnico y solo le ha asignado ahora presupuesto como una inversión no prevista. Cuando tú le asignas un presupuesto sin un PIA, Entonces solo tienes que ver los saldos que existen en el gobierno regional para coger esos saldos y poder asignarle un presupuesto. ¿Cuánto se le asignó este año en el mes de marzo? 400,000 soles. ¿Cuánto se le asignó ya en mayo? 6,000,000. Pero ¿qué dicen los profesionales que están elaborando el expediente técnico? Si usted ve consulta amigable, ¿qué dicen? Dicen que no alcanza ese presupuesto de saldo que ahorita tienen de 3,500,000 para poder hacer sus en la contratación de servicios especializados, ¿no es cierto? Para hacer las licitaciones públicas de estos servicios, necesitan ellos un presupuesto mayor, por lo menos de 3,500,000 más. ¿Qué le tenemos que exigir y pedir en esta oportunidad al gobierno regional? Tenemos que pedirle que asigne mayor presupuesto. Y esto va a ser solo posible con una decisión política del gobernador. Entonces, no esperemos, bueno, ellos nos dicen, ya está, sí, está con buen avance. Nosotros hemos podido ver, hoy mismo he estado revisando consulta amigable para ver la situación de la carretera y tiene buen avance, eso no vamos a negar, pero sin embargo no se garantiza su conclusión este año. Está a un 74.96% de ejecución, pero como no le asigna el gobierno regional, la Agencia de Planificación, presupuesto para hacer estas licitaciones que se necesita, entonces jamás va a concluirse este expediente. Y nosotros quisiéramos que por lo menos este año, doctor Surco, esté concluido el expediente técnico de este CU-105. Así como eso, tenemos muchas más propuestas en el tema ambiental. Seguro que se me está yendo el tiempo, pero necesitamos trabajar también el tema ambiental. Y me paso a la dimensión institucional. Necesitamos una reorganización a nivel de la Municipalidad Provincial de Calca. Necesitamos actualizar sus instrumentos de gestión. Necesitamos que sea una municipalidad operativa. Y para ello también planteamos el mejoramiento de la infraestructura de esta municipalidad. Como usted ha visto, tienen alquilados en diversas casas, en diversos lugares, oficinas donde están funcionando gerencias, subgerencias, y sin embargo no se puede hacer un control efectivo sobre este trabajo. Planteamos eso, hacerlo con un IOR y ejecutarlo el primer año. La adquisición de maquinaria, primer año, el mejoramiento de la infraestructura de la Municipalidad de Calca, primer año, y me estoy olvidando del mercado modelo. El mercado modelo ya inició, doctor Surco, tiene 16,000,000 de presupuesto, tiene tres componentes. Primer componente, de más de 58,000,000, infraestructura principal, la que se va a construir en el mismo mercado modelo, y la infraestructura importante también de 7,700,000 y poquito más para el mercado de contingencia. Y tanto presupuesto, vamos a nosotros estar atentos a cómo va estos meses su ejecución, y cuando entremos a ser autoridad, si la población de Calca así lo decide y decide apoyarnos con su voto, no estamos seguros de que vamos a continuar este proyecto, pero previa revisión del expediente técnico, y esta revisión va a ser compartida con toda la población. Tienen que conocer, sobre todo los hermanos que trabajan en el mercado modelo, y tengan la seguridad, hermanos del mercado modelo, que nosotros vamos a garantizarles vuestra estadía. Ustedes trabajan muchos años en este mercado modelo y tenemos que trabajar junto con ustedes.
13: Muy bien, muchas gracias, doctor. Economista. Bueno, vamos a compartir con los señores regidores. A ver, empecemos con, de repente, a lo que usted ya nos manifestó. Pueda el señor Joel López agregar, ¿no? Brevemente, por favor.
15: Sí, doctor, buenos días nuevamente.
13: Buenos días.
15: Soy Joel López Quispe, soy vecino de aquí de Calca, y hoy tengo la oportunidad de presentarme como candidato a regidor de...
13: ¿Usted es hijo del señor Raimundo?
15: Sí, hemos decidido, asumir este reto porque conocemos de cerca las necesidades, las preocupaciones de nuestra población, y creo que la política debe estar al servicio de los ciudadanos, y que un regidor debe ser una persona cercana, responsable y sobre todo comprometida con fiscalizar y trabajar por el bienestar de todos.
13: Bien, de repente, bueno, también, el ingeniero Braya.
17: Sí, doctor Surco, definitivamente nosotros estamos comprometidos a hacia nuestra provincia de Calca con propuestas de gobierno programados y reales, ¿no?, para poder llevar el desarrollo de nuestra provincia de Calca. Asimismo, también, de repente, se nos ha olvidado el tema de que nosotros como... Bueno, personalmente yo como ingeniero civil dentro de nuestras propuestas que nosotros hemos desarrollado dentro de nuestro partido, hemos llegado a la decisión de aumentar los salarios a los amigos de Construcción Civil, quienes definitivamente son el eje del desarrollo de nuestra provincia de Calca, ¿no? Eso en nuestro primer año de gestión se tiene que desarrollar y llevar a cabo esta situación del aumento salarial para nuestros hermanos de Construcción Civil.
13: Bueno, la licenciada Elba.
16: Bueno, doctor Surco, igualmente. Nosotros, acá el equipo verde, Demócrata Verde, estamos llanos y decididos al servicio de nuestra población de Calca. Todo dependerá la decisión de nuestra provincia de Calca para que nosotros podamos salir, pero este equipo está formado por profesionales con experiencia, con ganas de trabajar, con esas ganas de servir a nuestro pueblo de Calca, desde nuestras madres gestantes, madres abandonadas, hasta nuestros adultos mayores. En todo aspecto, ¿no? Este equipo está conformado por grandes profesionales y un equipo multidisciplinario. Solo pido a la población de Calca, que nosotros somos del Partido Demócrata Verde, vuelvo a repetir, a recalcar, que vamos a estar al servicio de nuestra población de Calca, y nosotros como regidores tenemos la potestad de poder fiscalizar, legislar. Ese es nuestro trabajo ante nuestro alcalde. Entonces, una vez más, invoco a la población de Calca, denos la oportunidad para servir a nuestra población de Calca. Muchas gracias.
13: Muy bien. Volviendo con la economista Rocío Palomino Ricalde, ella candidata a la alcaldía provincial de Calca. Bueno, aparte de lo que usted nos manifestó, no tocó del tema, bueno, que Calca sufre pues por más de 40 años la situación de invasión territorial al distrito Yanatile, y también de qué manera usted va a trabajar en caso de ser, bueno, elegida como alcaldesa con los distritos de nuestra provincia, porque, bueno, en estos tiempos no se ha visto realmente ese acercamiento entre alcaldes, y creo que cada quien, bueno, pues anda por su camino, y eso, bueno, simplemente perjudica a nuestra provincia.
14: Doctor Surco, sí, en realidad por el tiempo es que no toqué este tema tan importante para Calca. Estamos nosotros en conflicto permanente con el distrito de Quelloyunu y tenemos mucho que hacer por este conflicto existente ahora mismo. Yo quiero recordar a la población que yo ya fui consejera regional, conozco el tema, la situación en la que se encuentra, porque también como en ese momento como consejera regional hemos logrado muchas reuniones con el gobierno regional, con el mismo gobernador de entonces y con la subgerencia de demarcación territorial. Cuando estábamos en pleno trabajo presentando nuestro equipo técnico, presentó Quelloyunu su equipo técnico, de repente sale la modificación de la ley de demarcación territorial.

0: dictatorial el 9 de diciembre del año 2020, si mal no recuerdo. Y esto paraliza el trabajo en demarcación territorial. ¿Por qué? Porque en su reglamento esta ley dice que para realizar, definir la demarcación territorial, se tiene que contar con dos instrumentos. El primero se refería a tener el estudio de diagnóstico y zonificación, el famoso EDZ, actualizado y vigente. Y entonces nuestro EDZ vencía justo ese año, si mal no recuerdo, tienen 10 años de vigencia de este tipo de estudios. Entonces inmediatamente nosotros solicitamos al gobierno regional que inicie la actualización del EDZ, porque sí teníamos ya un estudio EDZ. Y también nos indicaron que deberíamos tener el SOT aprobado. Y el SOT, como usted sabe, es el saneamiento y ordenamiento territorial, es el famoso SOT. Hasta ahí es la historia de la demarcación territorial. En esta gestión he escuchado propuestas, dos propuestas diferentes. Primera vez en la historia, diría yo, que tanto la Municipalidad Provincial de Calca como la Municipalidad Distrital de Yanatile tienen propuestas diferentes, equipos técnicos diferentes, cuando nosotros debiéramos trabajar como un solo equipo. Yanatile y Calca es uno solo y no debiera haber habido esta separación entre estos dos municipios, sino más bien lo que debía hacerse es unir esfuerzos. Pero también conozco del avance que se tiene en cuanto a los mapas, ¿no es cierto?, de delimitación de acuerdo a la ley de creación de Yanatile. Esto lo está haciendo el IGN y eso lo sabemos. Lo que no conocemos es cuándo se van a entregar estos mapas. Eso debiera, y con urgencia debiera informarnos el gobierno local provincial, que es quien está a cargo de del contrato realizado con IGN. Para mí es importante esto de los mapas porque es uno de los requisitos, solo requisito, no nos resuelve el tema de demarcación territorial, tiene que estar claro eso, es uno de los requisitos para poder elaborar nosotros, actualizar diría, no elaborar, actualizar el expediente técnico y legal que tenemos, porque años anteriores ya se ha trabajado en el tema. Y no se trata de desechar todo lo que se ha avanzado y empezar de cero. Eso sería perder muchos años de trabajo, perder mucho presupuesto. Nosotros revisaremos lo existente hasta la fecha y a partir de eso continuaremos con el expediente técnico legal en cuanto a la demarcación territorial. Esto debiera definirse. Pero vuelvo a decirles, los mapas son un insumo y el EDZ es otro insumo y el SOT es otro insumo. ¿Qué nos queda? Exigir al gobierno regional que haga la actualización del EDZ, que haga el SOT. Esos dos trabajos están en las manos del gobierno regional. Y para nosotros ver los mapas del que está haciendo el Sistema Geográfico Nacional y además presentar la propuesta técnico-legal con esos insumos. Pero no solo eso, para resolver el problema de demarcación, ahora mismo vemos cuál es la pelea que existe en la zona. Cada vez nuestros hermanos de Yanatile se van yendo al otro distrito. Antes éramos el primer distrito era Yanatile en cuanto a población. En cuanto a población y sobre todo población electoral, ahora tiene 7.400 electores aproximadamente y Pisac ha llegado casi a los 9.000 electores. Entonces Yanatile está perdiendo
1: en todo
0: su
1: caso,
0: población demográfica.
1: Economista, será importante la actuación de los consejeros, por ejemplo, para exigir lo que corresponde al gobierno regional. ¿Y quiénes son sus consejeros?
0: Sí, o los candidatos. Pero solo para terminar la primera parte, además de presentar el tema técnico legal, el expediente, hacer un nuevo expediente, nosotros planteamos hacer inversión en este territorio de conflicto. ¿Cómo hacemos presencia? ¿Cómo decimos que somos calqueños? Solo con inversión pública. Y eso está también en nuestro plan de gobierno. Sobre nuestros consejeros regionales, decirle con mucho orgullo, hemos escogido dos consejeros regionales que sí conocen de gestión pública, que sí saben la función que van a cumplir. El consejero de la parte urbana, así le llamémosle, es el profesor Arturo Peña Guevara. El profesor Arturo, bien conocido en Calca, ustedes saben, él ha sido director en Pampallacta, con él llegamos a desfilar a Lima, me acuerdo bien, con la institución educativa de Pampallacta, a la parada militar hemos sido invitados con esta institución educativa. Ahora mismo está de director en una comunidad de Lares, Sumapata, una zona distante donde al segundo año de ser director ya ha creado una institución educativa secundaria. Por ahí el mérito que tiene el profesor Arturo y el conocimiento que tiene también de toda la provincia de Calca. Nosotros estamos

0: La provincia de Calca estamos preparados en todos los sentidos para poder llevar adelante a nuestra provincia, doctor Serapio.
1: Muy bien, economista Rocío, creo que bueno, hemos escuchado brevemente lo que nos ha expuesto, su plan de gobierno, todo eso. Bueno, y en este caso, ¿por qué quiere ser alcaldesa finalmente? ¿Basta con lo que ha presentado su plan de trabajo o qué más usted ve para que, bueno, tenga que ser la primera autoridad civil de nuestra provincia?
0: La pregunta importante, doctor Serapio, ¿y por qué quiere Rocío Palomino ser alcaldesa de Calca? Nuestra provincia merece un desarrollo. Nuestra provincia está ubicada en el corazón del Valle Sagrado de los Incas, sin embargo, nuestra ciudad no presta todos los servicios públicos, incluso que debería acceder, al que debe acceder un ciudadano común. Necesitamos que nuestra provincia desarrolle. Rocío Palomino es economista. Tengo 29 años de experiencia profesional, he trabajado en instituciones privadas, pero también públicas, he asumido cargos importantes como el haber sido gerente regional, he sido gerente municipal y tal vez resalto el haber sido la primera gerente municipal del distrito de Megantoni. El año 2016 se crea este distrito y yo he sido la primera gerente, la que inició de cero. No había una hoja de papel bond ni nada. Empecé de cero en la gestión municipal del distrito de Megantoni y tenía las competencias, doctor Urco, y con mucho orgullo lo digo, la competencia de ser también alcalde. No teníamos un alcalde encima y se me asignó competencias, esto por la presidencia del Consejo de Ministros. Tenemos la experiencia, tenemos la capacidad y el conocimiento, sobre todo, doctor Surco, y quiero decirle a la provincia de Calca, a todos mis hermanos y hermanas, de que nosotros vamos a trabajar con transparencia. Eso es lo que nos caracteriza. A mí me gusta trabajar, no vamos a trabajar solo las 8 horas del día, sino las horas y los días que sean necesarios para llevar adelante y ejecutar sobre todo nuestra propuesta de plan de gobierno. ¿Cómo lograr tantas carreteras? ¿Cómo lograr el mejoramiento? La ciudad de Calca tiene que mejorar, sus calles todas deben estar pavimentadas y cuando nosotros recorremos Sauceda, nomás por acá, tenemos calles de tierra, vamos a la comunidad de Coricancha, también vemos que todavía hay calles con tierra y así en otros lados, la entrada a Rayampata, son calles que sí deberían estar en muy buenas condiciones, por eso queremos llegar a ser alcalde. Quiero ser alcaldesa de la provincia de Calca, la primera alcaldesa que voy a trabajar junto con el pueblo, no de espaldas al pueblo, siempre con información clara, transparente y en el que cada ciudadano sea el fiscalizador de la gestión. Es importante la labor de fiscalización y yo no lo tomo como una cosa negativa, que los regidores fiscalicen, para mí son los copilotos del piloto, que en este caso sería yo, que me van a decir, cuidado, te vas a chocar, ahí hay una curva, cuidado con la piedra ahí, o cuidado que abajo hay un río y te puedes caer. Entonces, la fiscalización trata de eso, de hacer ver al ejecutivo de qué está mal. Y si juntos vamos a denunciar alguna irregularidad, lo vamos a hacer, doctor Surco. Tanto el equipo del ejecutivo, que es la alcaldesa en este caso, y los regidores, trabajamos con un solo objetivo. No somos enemigos, jamás. Eso hay que quitarnos de la cabeza cuando a veces decimos, ¿tendrá la capacidad de fiscalizar a un regidor? Lo que nosotros proponemos es trabajar con los regidores, capacitarlos en su función fiscalizadora, sobre todo, ¿para qué? Para que nos apoyen, para que sean nuestros copilotos y juntos logremos los objetivos que nos estamos planteando para el desarrollo de Calca. Son otro equipo, somos del mismo equipo, con trabajos diferentes, pero para un único objetivo.
1: Perfecto. Bueno, vamos a invitar a los tres candidatos a la regiduría para que puedan ya expresar sus palabras finales para luego concluir con la economista Rocío. Joel, le escuchamos.
2: Nuevamente, doctor, invito a todos los vecinos a participar y expresar sus ideas y construir juntos un municipio con mejores oportunidades y mejores servicios por nuestras familias. También les hago la invitación extensa a toda la población de Calca para que puedan visitarnos en el local del partido ubicado en la Plaza de Armas y poder compartir ideas, Plaza Sondor, perdón, y compartir ideas en beneficio de nuestra población.
1: Muy bien, el ingeniero Brian también.
3: Sí, definitivamente agradecer a toda la provincia de Calca por brindarnos este espacio. Creo que nuestro equipo verde es un equipo formado por personas llenas de valores y sobre todo morales. Gracias.
1: Estamos para escuchar a la licenciada Elba.

0: Nuevamente invocar a la población de Calca, denos su voto, apóyennos a este equipo verde que estamos llanos a servir a la población de Calca. Marquen la V de la verdad, de la victoria, y estaremos al servicio de ustedes y Calca irá adelante.
1: Ahora sí, sus palabras finales, la despedida y bueno, las posibilidades también que usted tiene, cómo ve, bueno, en la población, la respuesta de los electores, todo eso, y bueno, sus palabras finales.
2: Muchísimas gracias. Quiero agradecer a toda la población de Calca por darme las palabras de aliento cuando estamos en las calles, cuando estamos en el local o cuando visitamos el mercado. A veces no hay tiempo, en una tardecita fui antes de ayer al mercado, y de verdad yo agradezco a cada uno de ustedes, hermanos, hermanas de Calca, por las palabras de aliento. Vamos a seguir trabajando hasta el último día, ¿no?, que nos permite la ley de hacer campaña electoral, y solo pedirles, este 4 de octubre marquen las tres V's en el caso de Calca, porque ahí van a elegir a la primera alcaldesa mujer de la provincia de Calca. Dennos vuestra confianza, no los vamos a defraudar. Marquen las V's del Partido Demócrata Verde.
1: Pero hay una llamada, de repente quiere compartir algo. A ver, buenos días, ¿con quién nos comunicamos? Buenos días, ¿con quién nos comunicamos?
3: Buenos días.
1: Sí, ¿cuál es su inquietud?
3: Buenos días, estoy escuchando a la candidata por el Partido Verde a la candidatura provincial de Calca. Bueno, estuve escuchando detenidamente algunos puntos que ella toca y quisiera hacer unas preguntas específicas y que me dé una respuesta concreta, ¿no? Por ejemplo, ella habló en cuestión de su proyecto agrícola que se hizo con fuentes del río Vilcano, con la fuente de hídrica del río Vilcanota. Quisiera preguntarle que, de acuerdo a la ley de recursos hídricos, que del artículo 1, que dice que el agua es un dominio público, pero ninguna persona natural o jurídica puede extraer el agua del río para fines agrícolas, sacas, mediante motobombas, canales y ningún otro medio mecánico, sin tener un derecho del uso de agua, o sea, en este caso una licencia o una autorización emitida por el ANE. Ella dice, la candidata, que se ha hecho un proyecto que beneficia, digamos, a menor costo y que puede, tiene, digamos, todos los controles para poder llegar las chagras de la parte superior del río Vilcanota, la margen izquierda del río Vilcanota. Mi pregunta es, si ya tienes un artículo que te prohíbe, ¿qué tienes que hacer ahora? Mínimo una licencia. Pero ahora usted, la candidata, dice que con eso va a empezar a regar, pero está infringiendo el artículo 1 de la ley de recursos hídricos. Creo que yo, por ejemplo, que he trabajado en Moquegua, he trabajado en Tarna, y tengo pozos de perforación diamantina. Yo sé que son costosos, pero son más seguros, porque ahí calculas el caudal y, digamos, la permeabilidad del suelo para garantizar el recurso hídrico. Para mí sería un punto, de repente, donde está fallando ahí, deberían corregir. Segundo, muy bien. Cuestión de demarcación territorial. Por ejemplo, el IGN, ¿no? El IGN lo único que hace es el mapa base. Él no hace ningún tipo de demarcación. Es un solo insumo, como ella dijo. Ahora, dijo que el gobierno regional necesita el EDC actualizado y el SOT, también el saneamiento de ordenamiento territorial. Pero recordemos que el saneamiento de ordenamiento territorial también tiene insumos, que es la OT, el ordenamiento territorial, y también tiene la ZEE, la zonificación ecológica económica. Mi pregunta es, una zonificación ecológica económica, en este caso sería macro a nivel de la provincia, para solucionar el problema de demarcación, y un OT a nivel provincial te va a demorar años y te va a demorar presupuesto. No sé si el gobierno regional podrá con eso, o en este caso también la municipalidad provincial de Calca tendrá el presupuesto y los profesionales aptos para poder realizar esto, porque es una de las líneas para poder solucionar, como dice la candidata, demarcación territorial. Pero recordemos, salió de marca Perú, ahora hace medio año o un año salió de marca Perú, que tienes otra vía para poder sanear.
1: Dice su pregunta, por favor, le suplico.
3: Ese también, de repente, sería otra pregunta, ¿no? ¿Cuánto de presupuesto demoraría hacer una OT y una ZE para tener el SOT actualizado, ¿no? Y otra pregunta más es que de marca Perú ya tiene otro sistema de sanear los límites en conflicto. Entonces también debería averiguarse por ese lado y atacar ese problema. No, no sé si ella tiene la solución.
1: Muy bien, muchas gracias, le agradecemos. Creo que ha sido clara sus consultas, sus preguntas. Brevemente, economista.
2: Sí, sobre la primera pregunta de la tecnología de bombeo de agua con energía solar. Es cierto lo que él dice, ¿no? Que en el artículo 1 de recursos hídricos dice que el agua debe ser priorizada y todo lo demás. Eso conocemos y conocen claramente los productores, agricultores de nuestra provincia de Calca. Sin embargo, actualmente, en la actualidad, si nosotros visitamos la cuenca del Vilcanota, en la margen izquierda, sobre todo en nuestra provincia, vamos a ver que casi todos los productores de la mano izquierda de Piso de Valle utilizan motobombas, tractobombas para bombear agua para sus cultivos. ¿Alguien les ha ya dicho, indicado que no pueden utilizar el agua del río Vilcanota? Es cierto, el río Vilcanota está concesionado incluso a la empresa generadora de energía eléctrica. Eso sabemos. Con el agua del Vilcanota funciona la gran central hidroeléctrica de Machu Picchu. Y viene del represamiento también de Sibinacocha. Eso está en la parte alta de
1: Sicuani. Bueno, eso será en su momento, ¿no?
2: ¿No es cierto? Entonces, esto es posible. Ahora mismo utilizar esto, y en Coya, en Macay, le comento al señor que preguntó, se ha utilizado un pozo de infiltración de agua del río, una parte, pero otra parte viene de un manante. Mire cómo se puede aprovechar también agua para tener la disponibilidad hídrica y bombear el agua. Lo que nos interesa es que los cultivos sean regados oportunamente y que la rentabilidad, sobre todo del maíz, por lo menos cubra los costos de producción. Porque ahora mismo, con el precio que se tiene del maíz, no se cubre los costos de producción. Sobre la otra pregunta que me hizo del EDZ y del SOT, de acuerdo a norma, y él debe conocer, porque coincidimos en todo lo que ha dicho, es lo que yo he dicho, realmente. Coincidimos en que es el gobierno regional quien ejecuta el EDZ y el SOT. Eso no lo hace el gobierno local. Y cuando me dice, uy, ¿cuánto tiempo demorará? Esto es a nivel provincial. Es cierto, no va a ser el EDZ solo para Yanatile, el SOT para Yanatile. No, no, no. Es para toda la provincia. Y siendo para toda la provincia, le comento al amigo que ha llamado, que conoce también el tema, en el periodo 2019-2022, en el Consejo Regional, hemos aprobado por lo menos 5 EDZs para 5 provincias. ¿Es posible hacer los EDZs de nivel provincial? Sí, Calca tenía su EDZ desde el año 2009. Estos EDZs tienen una vida, vigencia de 10 años. 2019-2020 había que empezar a actualizar el EDZ de la provincia de Calca. ¿Es posible hacerlo? Sí. ¿Quién asigna el presupuesto? Quien asigna el presupuesto es el gobierno regional. Sobre Demarca Perú, sabemos que es una plataforma de información territorial de la Secretaría de Demarcación Territorial de la PCM. Sí sabemos, conocemos también la función que hace y nosotros también planteamos acercarnos a esta plataforma para poder tratar el tema limítrofe. Muchas gracias.
1: Muchas gracias. Hasta cualquier momento hemos conversado con la economista Rocío Palomino Ricalde, candidata a la alcaldía provincial de Calca, también sus candidatos a la regiduría, Joel López Quispe, Brian Campana Massa, Elba Mormontoy Olivera. Muchísimas gracias. Hasta la próxima. Son las 10 de la mañana con 2 minutos. Una pequeñísima pausa y estamos ya también con 8 candidatos. Nos referimos al doctor Sergio Palacios.
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1: Bien, son las 10 de la mañana con 4 minutos. El tiempo, bueno, realmente está que corre. Como les había anunciado, estamos en esta oportunidad con el doctor Sergio Palacios Figueroa, quien es candidato a la alcaldía provincial de Calca, y le acompaña también, bueno, como primer regidor, el doctor José Luis, que me olvido, José Luis Chauca, uno de los destacados deportistas en nuestro país. Bien, ya rápidamente el saludo al doctor Sergio. ¿Cómo está usted? Bienvenido al programa de Enfoque Dominical de Radio La Sobrana.
7: Muy buenos días, doctor Serapio. En realidad agradezco la invitación acá a la Radio La Soberana para que desde acá, desde su medio, pueda yo también esclarecer algunos temas que se vienen emitiendo a nivel de redes sociales. No sin antes quiero saludar a toda la población calqueña, a los 8 distritos de la provincia de Calca, a todos los sectores a nivel de la provincia de Calca, el tema del mercado, tanto Modelo, Mercado Central, la Asociación de Mototaxis, el tema también de transportistas, agricultores, a la Asociación de Jóvenes y en especial también a toda la juventud y a todos también la gente profesional técnica que el día a día venimos trabajando para fortalecer y engrandecer la provincia de Calca. Desde acá hacerles llegar mi saludo. Sergio Palacios quiere expresar en realidad ese cordial saludo y agradecimiento a cada rincón de la provincia de Calca en vista de que hemos recorrido prácticamente los 8 distritos de la provincia de Calca, hemos llegado a todas las comunidades que tenemos en la provincia, asimismo también a los centros poblados, y quiero agradecer de todo corazón esa recepción, ese cariño, ese aprecio que nos vienen brindando al partido político PRIM. Creo que hemos sido claros y precisos al poder extender también nuestras propuestas, conocer la realidad in situ en las comunidades, que esto principalmente a nosotros nos ha fortalecido en esta campaña política que nosotros venimos realizando. Asimismo también, de esa misma forma, yo quiero también dirigirme a nuestras autoridades de los centros poblados, a los presidentes de las comunidades que hoy están viendo con esperanza poder trabajar por el desarrollo de las comunidades, el fortalecimiento de las organizaciones vivas que se tienen también a nivel de las comunidades, como son las rondas campesinas, y de esta misma forma también creo que hacer siempre llamado a la integración de todos los sectores sociales de la provincia de Calca, porque hoy se trata precisamente de engrandecer, de generar desarrollo a nuestra provincia de Calca, y con el esfuerzo conjunto y principalmente ahora que nos encontramos en esta etapa electoral, la última etapa de campaña, pido también a todos los contrincantes políticos, creo que estamos viviendo una fiesta electoral y esta fiesta electoral debe basarse a nivel de propuestas, a nivel de un debate alturado que lamentablemente en la provincia de Calca en esta última etapa se están confundiendo a nivel de las redes sociales con todos estos temas pues que se vienen dando, emitiendo tan fácilmente en el tema de las redes sociales, y muchas veces no se mide pues las situaciones que puedan generar estos comentarios. Precisamente con este tema, doctor Serapio, estoy acá para poder esclarecer tantos temas que se han estado emitiendo a nivel de las redes sociales.
1: Muy bien. Muchas gracias. También el saludo acá del doctor José Luis. ¿Cómo está usted?
8: Muchísimas gracias, doctor Serapio. Creo que a José Luis Chauca le conocen en toda la provincia de Calca.
1: Y a nivel nacional.
8: Sí, perfecto. Sí, pero en esta oportunidad creo que también ya ha recorrido junto a nuestro hermano Sergio Palacios a nivel de los 8 distritos. Pero en principio quiero saludar a todos los hermanos calqueños, a toda la juventud calqueña, a las instituciones, al magisterio y a todas las comunidades que tanto cariño le ha tenido a Sergio Palacios y a José Luis Chauca, en vista que venimos trabajando de rincón a rincón de toda nuestra provincia de Calca, de comunidad en comunidad, de centro poblado en centro poblado, hasta los más rincones donde que pocos hayan podido llegar, ya sea caminando, en carro, hasta en mulas hemos llegado, creo, a lugares donde que pocos podían llegar. Pero ahí estamos con la misma convicción, con la misma voluntad de querer trabajar por el bien y el desarrollo de nuestra provincia de Calca y todos los distritos de nuestra provincia de Calca.
1: Muy bien, doctor Sergio. Bueno, usted partió pues un poquito, que le digo, motivando, inquietando, de que, bueno, parece que en la campaña están confundiendo las cosas. De repente algo más que aclarar, ¿qué está pasando?
7: Sí, efectivamente, doctor Serapio, nosotros siempre con esa preocupación que caracteriza al partido político PRIN, de poder también esclarecer algunos temas que lamentablemente a través de los medios de comunicación y asimismo también que se vienen emitiendo principalmente en redes sociales, estas grabaciones, pues prácticamente ahora que conocemos el tema de inteligencia artificial y asimismo también son recortes de pequeños fragmentos que se hacen para tal vez viralizar y sacar de contexto un tema real, y quiero partir con este tema del mercado. En realidad, se ha publicado en unas redes sociales donde Sergio estaría pues prácticamente en contra del tema de los actuales comerciantes del mercado modelo, y esto no es así. Nosotros estuvimos...
1: ¿En qué sentido estaría usted en contra?
7: Han emitido que en el sentido de que se podrían lanzar el tema de prácticamente de forma... se va a licitar los puestos, toda esta situación con esta creación del mercado modelo, y eso no es así. Vamos a poner hincapié y vamos a prácticamente esclarecer este tema. Nosotros hemos sido invitados a una reunión en Airepampa con los comuneros de Airepampa, y precisamente ellos nos han invitado para poder tal vez alcanzar algunas propuestas en referencia al tema de los productores, porque nosotros entendemos que nuestras comunidades altas, su mayor ingreso precisamente nace pues del tema de la agricultura. Ellos preocupados en esa misma intención, y dentro de ello también a esta nueva construcción del mercado hay una preocupación realmente en el sentido de dónde se van a ubicar nuestros productores, y entendemos nosotros claramente que a nivel del mercado existen pues tres... prácticamente un trinomio que tiene que ir totalmente encadenado. Uno que viene a ser el tema de los productores, los comerciantes y los consumidores. Y precisamente nosotros tenemos que pensar también como autoridad, ver y fortalecer esta organización que tiene que existir, este trinomio perfecto en un tema del tema del mercado, en el sentido, el primer pilar precisamente nacen de los agricultores. Y al producir los productos, los agricultores tienen que articular al tema del mercado. Y después de ello vienen el tema los comerciantes. Nuestros comerciantes que actualmente están a través de una organización en nuestro mercado, principalmente modelo, y después de ello vienen el tema de los comerciantes. Nosotros en principio estamos comprometidos con la conclusión de este mercado. Este mercado modelo que ya prácticamente tiene un presupuesto que ya se ha dado inicio, son 72 billones, que tiene un plazo de ejecución de 25 meses. Creo que nuestra fortaleza como hombre del campo, como hijo prácticamente de un agricultor y de mi madre que es comerciante, entiendo perfectamente que el mercado también es una fuente de alimentación a muchas familias. Y nosotros, y principalmente Sergio Palacios, está comprometido en respetar la organización que existe a nivel del mercado. Pero sí tenemos que fortalecer también con el tema también de poder tal vez ver la forma de que generar mayor movimiento económico y principalmente garantizar también de que los productos que se expenden en el mercado tengan que llegar con la absoluta limpieza. Y esto creo va a ser la oportunidad también, teniendo un mercado nuevo, va a permitir que tal vez de distritos aledaños vengan a consumir a nuestro mercado modelo. Es por ello que yo me quiero dirigir a todos los comerciantes empadronados actualmente en el tema del mercado, que no vivamos tal vez de estos comentarios que no son ciertas, que genera tal vez un tema de miedo, de temor al tema de los empadronados actualmente en el mercado. Yo quiero decirle, Sergio Palacios, en el tema que se ha referido, es principalmente que nosotros vamos a tener que sí o sí garantizar y respetar vuestra organización, pero entendemos también, al tener un mercado nuevo, vamos a tener algunos espacios excedentes nuevos, y estos espacios excedentes nuevos naturalmente se tiene que hacer la licitación de forma pública para que también puedan también ingresar nuevos comerciantes para ser parte de la asociación. Es importante fortalecer estas organizaciones, y dentro de ello también a lo que me he referido principalmente es de lo que tenemos que dar espacio a los productores que simplemente vienen al mercado tal vez a hacer uso pues de 2-3 horas en las mañanas, en las madrugadas, y después de ello es natural que las personas del campo tienen que regresar a sus actividades diarias y cotidianas que se tiene también en el campo. Y también creo que es momento de fortalecer y pensar principalmente también en los productores. Calca necesita un mercado de productores, pero dentro de ello hemos tenido tal vez varias intenciones de poder hacer funcionar este mercado de productores que tenemos en Urco, pero dentro de ello también tenemos que ver la forma de fortalecer, y es momento que Calca tenga un mercado de productores, un mercado de productores que permita a los agricultores poder con las facilidades y tener también el espacio necesario para que ellos puedan extender sus productos. Hoy por hoy nuestros agricultores están siendo perseguidos, muchas veces prácticamente se les tiene que retirar hasta de la calle, y esa es la queja realmente que existe a nivel de las comunidades. Nosotros que hemos ido recorriendo, hemos podido recibir estas necesidades, y dentro de ello yo quiero transmitir a todos los comerciantes del mercado modelo, no hay que sentir tal vez que Sergio Palacios podría concadenar o podría generarles ese temor. Sergio Palacios respeta vuestra organización y simplemente quiere decir que vamos a nosotros también fortalecer vuestra organización, y dentro de ello también creo que este mercado modelo también tiene que ser una oportunidad. Pensando en los consumidores, tenemos que también adecuarles un espacio de un terminal cerca al mercado a nuestros mototaxistas. Esta situación no se ha previsto en este expediente técnico del mercado, y naturalmente, escuchando al consumidor, que ellos están prácticamente en el día a día en el tema del mercado, ellos también, como consumidores, nuestro medio de transporte más usado precisamente viene a ser los vehículos menores. Es necesario que en la puerta, en un lugar cercano al tema del mercado modelo, también tengan que tener su paradero nuestros mototaxistas, para que ellos también den mayor facilidad a las personas que el día a día hacen mercado, en vista de que cargan muchas bolsas, y también darles mayores condiciones. Creo que este mercado definitivamente nosotros vamos a garantizar que se concluya, vamos a hacer todo el mayor esfuerzo para poder seguir gestionando el presupuesto que aún no se ha hecho transferencia. Estamos hablando simplemente de la transferencia que se ha hecho para este mercado modelo, es prácticamente solo para esta primera etapa, y ya estamos casi por concluir esta primera transferencia. Entonces, ese es en referencia, doctor Serapio.
1: Eso es lo que quería usted aclarar. ¿Algo más?
7: Aclarar, sí.
1: ¿Algo más para aclarar? ¿O?
7: Queremos aclarar muchas situaciones que se están vertiendo por redes sociales.
1: ¿Y usted
7: sociales.
1: A qué atribuye? ¿Por qué cree que está habiendo este tipo de ataques o algo?
7: Naturalmente, doctor Serapio, existe una desesperación de nuestros contendores. Utilizan el tema de la tecnología, utilizan el tema de las redes sociales, estos medios bajos, para hacer guerra sucia. Yo estoy seguro que la población calqueña en esta oportunidad no se va a dejar engañar por las redes sociales, por lamentablemente por estas situaciones que están saliendo a nivel de redes, situaciones difamatorias. Y dentro de ello también quiero esclarecer, hay un tema también que está pasando a nivel de redes sociales, se me ha hecho un filtro de todas las propiedades que tengo. Y precisamente yo quiero...
1: Eso es cierto, muchas propiedades.
7: Yo quiero aclarar también...
1: Pasan millones.
7: Sí, precisamente quiero aclarar sobre esta situación. Antes de decir, mi padre es Isaías Palacios Madera, es calqueño de nacimiento. Mi madre Gabriela Figueroa Dorado, calqueña de nacimiento. Y mi persona también, calqueño de nacimiento. He estudiado primaria, secundaria, acá en la provincia de Calca. Y actualmente también... venimos realizando actividades en la provincia. Mi padre lamentablemente falleció el 2015 y naturalmente cuando sucede este hecho nosotros también hacemos una sucesión intestada y las propiedades de mi padre prácticamente nosotros que somos los cuatro hijos más mi madre por sucesión intestada estas propiedades pues pasen prácticamente a nombre de nosotros en derechos y acciones. Naturalmente a mí me conlleva en el ámbito de la transparencia poder hacer mención y declarar ante el Jurado Nacional de Elecciones todas las propiedades que vienen prácticamente a mi nombre. Y no podemos tal vez sin tener un conocimiento real poder emitir comentarios tan sencillos, tan tal vez fugaces que pueda generar tal vez una situación de guerra sucia a nivel de redes sociales. Esclarezco este tema y es más, se habla de mis ingresos. Yo como profesional he estado en diferentes entidades públicas, así como en el ámbito del sector privado, y asimismo también tenemos, yo también, al igual con mi esposa, nosotros venimos también emprendiendo tal vez algunos negocios, y esto todavía desde el año 2012, y son temas que tal vez mejoran en el tema de nuestros ingresos. Nosotros conocemos el esfuerzo, el sacrificio del comerciante, que tal vez tenemos que sobreponernos horarios al horario de trabajo que tenemos. Yo felicito y por eso también creo que estoy de la mano con la gente emprendedora y precisamente vamos a nosotros desde la municipalidad provincial vamos a fortalecer estas organizaciones. Asimismo, doctor Serapio, se habla de una campaña millonaria que supuestamente el PRIN estarían recorriendo con vehículos, con tanta gente que traslada y estas situaciones. Pero dentro de esto yo quiero también ser claro y preciso con toda la población calqueña. Nosotros a nivel del partido político PRIN no lo integra solo Sergio Palacios, sino lo integramos un equipo de regidores. Precisamente acá me acompaña el doctor José Luis, que es el primer regidor, y así sucesivamente nosotros tenemos 10 regidores a nivel prácticamente del equipo provincial. Y nosotros queremos aclarar que en el trabajo que venimos realizando, en el equipo nos movilizamos con la movilidad que tenemos. Cada regidor tiene su vehículo y cuando vamos a estas actividades es natural por la comodidad y también por el tema también de que poder retornar tal vez de los lugares que visitamos, lo hacemos en diferentes horarios, cada uno va a tener que ir con su propio vehículo. Nosotros nos costeamos los gastos de combustible y dentro de ello también es importante lo que digo en el sentido de que hay mucha gente que respalda al partido político PRIN porque sienten que en Sergio Palacios, en el equipo del PRIN, realmente existe una transparencia, una esperanza de cambio en la provincia de Calca. Nosotros venimos trabajando con esa humildad, con esa sencillez, y también decirles, queridos hermanos, si bien es cierto, se ven tal vez
9: el trabajo organizado que tenemos nosotros voluntariamente. Hay muchas personas que se suman a ser parte de las pintas, del acompañamiento que tenemos nosotros, pero dentro de ello yo quiero decir, de verdad, agradezco a todas las personas que hacen su mayor esfuerzo de poder estar con nosotros. Y nosotros, Sergio Palacios y todo el equipo, nosotros tenemos un local donde esperamos con las manos abiertas a todas las personas calqueños que se sumen realmente a este gran proyecto. Nosotros venimos realizando todos los materiales de campaña en nuestro propio local, y esto creo que es un trabajo organizado. Y asimismo también el trabajo y la fortaleza que nosotros tenemos tal vez en el trabajo organizativo a nivel del PRIN es precisamente que nosotros tenemos la fortaleza en los 8 distritos de la provincia de Calca. Nosotros con nuestros líderes distritales trabajamos articuladamente, consensuadamente con ellos, y muchas veces nos damos la oportunidad tal vez de poder comprar estos materiales para elaborar las banderas, todo ello de forma conjunta a nivel del tema provincial, y esto aminora en los gastos, y creo que también nos permite también tener un trabajo más estratégico. Nosotros a nivel del partido, yo saludo y felicito el esfuerzo que le ponen nuestros líderes distritales, y también creo que nosotros somos el único partido político que ha hecho pues 2 actividades que han sido de forma pública, que ha sido con un respaldo contundente a nivel de la provincia de Calca. Es importante que estos temas se aclaren para que la provincia de Calca también tenga esa situación. Y dentro de ello, nosotros tenemos que ser claros y enfáticos acá. A nosotros nadie nos financia, nosotros hacemos nuestro mayor esfuerzo de cubrir estos gastos de campaña, porque entendemos perfectamente que nosotros estamos viniendo acá a servir a la provincia de Calca. Yo invito a todas las personas que se quieran seguir sumando a este gran proyecto. Acá no hay que Sergio Palacios esté financiado tal vez por ex autoridades, no existe. Conoce todo el equipo, porque a nivel de nosotros trabajamos en transparencia, el esfuerzo que hacemos también prácticamente se rinde a nivel del equipo. Dentro de ello también quiero esclarecer un punto más que se viene emitiendo por redes sociales, inclusive lo hemos escuchado a algunos candidatos que lo emiten ligeramente.
1: ¿Qué es lo que emite?
9: Por medios sociales, que Sergio Palacios cuando estaba de asesor de Chinchero habría fortalecido este tema territorial con la comunidad de Unuraqui, y dentro de ello, queridos hermanos, eso es totalmente falso. Uno, que en realidad Sergio Palacios ha trabajado 2 años, cerca de 2 años en la Municipalidad Distrital de Chinchero, y dentro de ello he estado como asesor legal, y esta situación que...
1: ¿En qué año se ha elaborado usted?
9: He estado hasta febrero de este año. Yo renuncio en febrero de este año, a partir de ahí me dedico exclusivamente al tema de la campaña, y dentro de ello también hay que esclarecer que no se pueden emitir prácticamente comentarios ligeros de poder decir tal vez de que Sergio Palacios ha estado fortaleciendo esta situación. Y dentro de ello yo quiero decir, uno que nace...
1: ¿Pero usted conocía de este problema o es que cuando ya usted se retira surge este problema?
9: Sí, cuando yo ya me retiro realmente sale pues a la luz todos estos temas, pero dentro de ello también conversando, indagando un poco, tenemos que hablar, inicialmente esto nace pues de, más que un tema territorial, es un tema de propiedad entre 2 comunidades, entre la comunidad de Unuraqui y la comunidad de Cooper. Y dentro de ello creo que no existe pues un tema territorial, es por ello que las entidades no participan directamente. Entonces yo no tengo...
1: Es decir, la Municipalidad de Chinchero no participa en ese asunto, sino entre las 2 comunidades, Unuraqui y Cooper.
9: Es tema de propiedad porque se trata creo de una compra, algo así. Entonces...
1: Usted nada tiene que ver ahí.
9: No tengo absolutamente nada que ver, más al contrario, yo siempre... Por los amigos y allegados que tenemos en Unuraqui, siempre hemos tratado de fortalecer también la organización y en defensa también de este territorio. Es por ello que acá el doctor José Luis, la persona quien me acompaña, siempre ha participado de estos temas. Yo prácticamente he ido en mi representación para también poder fortalecer y ayudar a la organización que está defendiendo su
7: territorio. Dentro de esto, ese tema también queremos dejarlo totalmente esclarecido, porque nosotros, y principalmente Sergio Palacios, quiere ser claro ante la provincia de Calca, ante todos nuestros hermanos calqueños, y también pedir que en esta etapa, queridos hermanos calqueños, no nos dejemos sorprender por estas publicaciones falsas. Para nosotros tal vez es un poco incómodo poder esclarecer estos temas, llegar, pero creo que hoy era necesario para que la población calqueña también no se deje sorprender sobre estas situaciones. Pero dentro de ello, decirle simplemente, nosotros seguimos trabajando, seguimos recorriendo, seguimos llegando a cada familia, vamos conversando con cada familia a nivel de la provincia de Calca. Sergio Palacios está comprometido con el desarrollo principal que viene a ser garantizar un movimiento económico en la provincia de Calca, y nuestros proyectos están siendo claros y precisos y contundentes para el desarrollo de nuestra provincia de Calca.
1: Muy bien, doctor José Luis, de repente corroborar algo a lo que ha dicho el doctor Sergio.
8: Sí, justamente, doctor Surco, usted creo que más que nadie conoce a José Luis Chauca, no es la primera vez que está en este medio. Siempre he estado presente en este medio cuando yo era deportista y he sido entrevistado por su persona. Pero en esta ocasión, dentro de mis funciones como fiscalizador, como hacer cumplir las funciones normativas y de representación, usted sabe que José Luis Chauca también es un emprendedor como cualquier calqueño. En mi condición de cirujano dentista, yo presto servicios a nivel de la provincia de Calca. Y dentro de ello también quiero saludar a todas las personas, a todos los comerciantes que se encuentran dentro del mercado. Y en su gran mayoría, que laboran dentro del mercado, son mis pacientes a los cuales yo presto servicios. Y es ahí donde que viene la preocupación, el miedo tal vez, donde que se ha suscitado esta situación que ha sido manejado por otros partidos que están desesperados. Pero de mi condición de ser fiscalizador, que viene en representación, mi compromiso a nivel de todo el mercado, siempre voy a estar de la mano con ellos. Dentro de mis funciones normativas, yo jamás sacaría una ordenanza que sea en contra de ellos. Más al contrario, yo estoy en la condición de sacar ordenanzas a favor, en beneficio de todos los trabajadores dentro del mercado. Y dentro de eso también digo que yo he sido testigo cuando todos los productores del mercado, todos los productores de la papa que ellos producen en las comunidades, ha sido la petición de ellos, donde que de repente ellos podrían tener un espacio para tener y para hacer esa venta de sus productos. Pero más no ha sido, pues, como está siendo manejado o está siendo direccionado por otros partidos. Pero y en mi condición de ser, de que vengo como fiscalizador, que cumplo, voy a cumplir esas funciones, también quiero decir, Sergio Palacios me tiene a mí, pero en condición de fiscalizar las funciones también de todos los funcionarios y también los espacios públicos. Creo que nosotros hemos perdido los espacios públicos. Voy a sacar una ordenanza para que se recupere los espacios públicos, más aún para la niñez. Tenemos un estadio que prácticamente está siendo privatizado, pero voy a sacar una ordenanza donde que todos los niños, todos los jóvenes, puedan usar los espacios públicos deportivos de forma libre. Estamos en ese momento, en esta coyuntura política, todo el mundo va a dar propuestas, va a dar condiciones tal vez, o tal vez mentir a la población, pero en esta ocasión yo vengo trabajando a José Luis Chauca, le conocen cuál es la convicción, cuál es el cariño, cuál es la voluntad que tiene para la provincia de Calca, para todos los jóvenes, para toda las instituciones y para todas las organizaciones. Y es ahí también quiero acotar, señor Surco, y usted es testigo, si hablamos de Unuraqui, yo siempre he estado con Unuraqui. Ellos han tenido un problema social de sus hitos ancestrales, más no un problema de territorio. Yo he sido testigo, yo he llevado inclusive al fiscal de turno, a la abogada de turno, hasta la misma policía, hasta el mismo sitio que se llama Calcacasa. Inclusive de tanto cariño me dicen doctor Calcacasa. Yo les he defendido en mis posibilidades sin ser autoridad. Y eso yo quiero recalcar a toda la provincia de Calca. Yo he trabajado siempre sin ser funcionario público, sin ser autoridad, en mi condición como persona, de acuerdo a mis posibilidades. Junto a ellos hemos luchado y ellos saben perfectamente cuál es el trabajo que venimos haciendo. Justamente como menciona, toda esta situación ha pasado cuando ya Sergio Palacios estaba renunciando como asesor legal de Chinchero, y ni siquiera creo que el alcalde o el distrito de Chinchero tenía en conocimiento, sino son problemas sociales que pasan entre el APB de Cooper y Unuraqui. Pero siempre he estado a favor o con ellos luchando de día a día. Y es más, yo quiero mencionar otro que dicen campañas millonarias. Yo presto servicios y todos mis pacientes, todos mis hermanos saben cuál es el cariño. Y muchos me han preguntado, ¿por qué en la política? Y esta vez voy a la política. ¿Por qué? Porque gracias a todos ellos, mis pacientes, que vienen de día a día para que yo preste servicios a ellos, he crecido. José Luis Chauca viene de abajo. No es hijo de un millonario, no es hijo de profesionales, pero gracias al apoyo, al apoyo de todos mis pacientes, yo he crecido como profesional. Y en gratitud y agradecimiento a todo eso, yo quiero dejar un legado. Quiero dejar algo para Calca. De la misma forma, puedo decir, también usted sabe, no hemos tenido la oportunidad de conversar, he sido dirigente de un club, que tanto Calca quiere, Club Deportivo Humberto Luna. En mis posibilidades, yo llegué casi a la final de la etapa provincial para pasar a la etapa departamental. He dado todo de mí, he dado todo mi conocimiento, mi experiencia en el tema de deporte, y muchos han dicho,
1: usted es exalumno de Humberto Luna.
8: Exalumno de Humberto Luna, tal vez no tenía experiencia en el tema del fútbol, pero sí, de acuerdo a mis posibilidades, también lo hice. Y su compromiso de José Luis Chauca siempre va a estar con la juventud, con el deporte y con todas las instituciones, las organizaciones vivas que tiene nuestra provincia de Calca. Uh-huh. Y siempre va a extender la mano, va a estar con el corazón abierto para nuestra provincia de Calca.
1: Muy bien, doctor.
8: Eso nomás. Doctor,
1: continuando con este diálogo, doctor Sergio, de repente explicar a la población por qué finalmente Sergio Palacios Figueroa quiere ser alcalde de la provincia de Calca. ¿Qué le motiva, qué le ha inspirado para, bueno, llegar a este despacho? Entiendo, bueno, pues de repente volcar sus conocimientos, hacer muchas cosas por esta provincia a la que, bueno, pertenecemos, hemos tenido la suerte de haber nacido en este pueblo.
7: Sí, efectivamente, doctor Serapio, hay un tema, en el tema mío prácticamente he estado, creo, siempre en el tema político, y esto desde mis padres, precisamente en Aringuarán nace pues la primera revolución agraria a nivel de toda la región de Cusco, y dentro de ello he tenido la suerte siempre de acompañar a mi padre como líder, también campesino. Y dentro de ello creo que también me he formado para esto. Yo he estudiado Derecho y Ciencias Políticas, he estado inmiscuido siempre en el tema político a nivel también de la universidad, y paso a paso venimos escalando. He tenido también esa oportunidad
9: de estar como regidor. Y esto también ha sido una gran experiencia para mí, para conocer principalmente las limitaciones que uno tiene en la parte legislativa. Pero hoy por hoy ya se han ido adecuando esta norma y desde esta última gestión tenemos ya un presupuesto exclusivo para fiscalización, situación que nosotros siempre hemos estado reclamando al tema de que para que nos permita también poder cumplir el rol fiscalizador. Hoy estamos como candidato porque entendemos perfectamente, como calqueño, yo quiero a la provincia de Calca, a esta tierra que me vio nacer, a esta tierra prácticamente que necesita de un líder, de un alcalde, y creo que es momento también de devolverle la decencia a nuestras autoridades, como lo teníamos nuestras autoridades anteriores, que con mucho respeto hay que decirlo, a esas señoras autoridades, que han pensado siempre en su pueblo, y ahora creo que es momento de recuperar de Calca y generarle movimiento económico. Dentro de ello, Sergio Palacios está comprometido con este tema de poder generar movimiento económico para la provincia de Calca. Es por ello que a nivel de nuestro plan de gobierno son temas factibles, seguros, que tenemos que realizar, y lo voy a mencionar en unos cortos 5 minutos, sí. Doctor Serapio, si me permite.
1: Sí, no, adelante.
9: Nosotros vamos a partir principalmente, sí o sí, entendemos perfectamente que nuestra carretera está en Provías Nacional, nuestro corredor del Valle Sagrado. Vamos a hablar del tema de la mancomunidad de los alcaldes del Valle Sagrado para podernos nosotros exigir prácticamente este nuevo asfaltado de esta capa asfáltica que ya cumplió su ciclo de vida desde Pisaja a Ollantaytambo. Pero este corredor tiene que ser incluido prácticamente con ciclovías que permita también dinamizar el tema del turismo. Vamos a partir por ahí, porque esto sí o sí tenemos que exigir, y para eso estamos como autoridad. Asimismo, también basándonos directamente en la provincia de Calca a nivel de propuestas, nosotros estamos enfocando en generarle movimiento económico a la provincia de Calca. Estamos planteando en nuestra Plaza Sóndor hacer un circuito de aguas, de las aguas. Esto va a permitir también generarle movimiento económico. Calca tiene un gran atractivo, un gran potencial, que es nuestra plaza que tenemos a nivel del Valle Sagrado. Somos, a nivel de toda la región del Cusco, somos la única plaza que tiene, pues, prácticamente un espacio extraordinario donde podemos generar movimiento económico, pensando en las personas que expenden sus productos el día a día, como son los emolienteros, las personas que tal vez venden sus productos en prácticamente en la zona misma de la plaza. Hay que pensar en ellos, para ellos hay que generarles mayor movimiento económico. Estamos pensando también, y esto se ha planteado a nivel del equipo técnico, Calca necesita de un jirón comercio que permita prácticamente generarle a Calca un mayor movimiento económico e incrementar el horario de atención. Y precisamente con este jirón comercio que vamos a tener bien iluminado con cámaras de seguridad, vamos a dar también para poder extender el comercio en Calca y de esta forma incrementar el movimiento económico a nivel de los transportistas, a nivel prácticamente de las personas también que expenden productos y así a diario. Y también estamos viendo acá a nivel de la provincia hablar de un parque temático, pensando exclusivamente en el turista local. Calca necesita la oportunidad de tener tal vez esa zona de esparcimiento, pensando en el turista local, que esto quiere decir que Cusco los fines de semana, los feriados, está altamente saturado y toda la población quiere buscar un espacio en familia donde disfrutar. Y esto vamos a tenerlo que hacer en Calca, y de esta forma, desde ya va a jalar a dinamizar el tema gastronómico, acompañado de un corredor gastronómico que va a permitir también a muchas familias poder incursionar en el tema gastronómico y poder mejorar sus ingresos. Y desde ya, este parque temático va a jalar también en el tema del transporte. Estamos viendo de un mirador en nuestro cerro Pan de Azúcar y asimismo en nuestro Pituciray. De la misma forma, creo que un compromiso, Calca no tiene un parque infantil, un parque de la familia, y nosotros ya estamos proyectados. Inmediatamente se concluya el mercado modelo, este parque del tobogán, una vez que se desocupe el tema del mercado, iniciaremos de forma inmediata con este parque infantil para la familia, para que todos los niños de la provincia de Calca tengan un espacio de recreación, de diversión, porque nuestros niños son nuestro futuro y nuestra esperanza de desarrollo en la provincia de Calca. Asimismo, nosotros estamos apostando siempre por el tema del deporte. Nosotros tenemos un estadio que inclusive ya tenemos, ya estamos muy cerca a estar en una etapa pues prácticamente nacional en el tema del fútbol, y hay que fortalecer, hay que adecuar también nuestra cancha Tomás Epeine. Nosotros estamos comprometidos que sí o sí tenemos que iluminar esta cancha para que también podamos tener partidos en horarios de la noche y de esta forma generar mayor movimiento económico. Entendemos que en la población, en horarios de trabajo, muchas personas a veces no podemos pues prácticamente asistir, y es por ello que tenemos que iluminar para ampliar también el espacio de uso de este estadio y dar oportunidad también a que muchos jóvenes, después tal vez del horario de trabajo, del horario de estudio, tengan la oportunidad también de seguir practicando el deporte. Y de la misma forma, esta tribuna que tenemos está prácticamente abandonada, y pensando también en los espectadores de la provincia de Calca, vamos a tener que acoplar a las dos tribunas que tenemos unos techos que cobijen del tema del sol, de la lluvia. Y asimismo también en el tema del deporte estamos planteando un tema prácticamente que nos permita un polideportivo que sea integrado con canchas de básquet, de voleibol, de fútbol, de frontón, entre otros deportes, y con sus áreas de esparcimiento que permita también poder ir en familia. Doctor Serapio, nosotros venimos.
1: Doctor, podríamos compartir con nuestros oyentes, ¿verdad?
9: Claro, claro que ¿ya? Sí.
1: Entonces vamos a ver. Muy buenos días. Por favor, nos indica su nombre. Escuchamos sus preguntas brevemente.
10: Doctor, buenos días.
1: Buenos días.
10: Y también quiero saludar al doctor Sergio, al doctor José Luis. Mi nombre es César Alegre, al presidente de la tercera comunidad de Uruguay, allá esta primera zona. Doctor, mi pregunta es, ¿han pasado tres alcaldes allá en Visito y Anatile? Hasta el momento no podemos terminar nuestra carretera. La carretera es de la Antofagasta Comunidad Uruguay, que nuestra provincia de Calca está esperando con ansias que se empalme esa carretera y así percaiga también sus ingresos acá en la provincia, de la cuenca del río Mapacho. Doctor, te pregunto eso. Gracias.
9: Sí, muchas gracias.
1: Muy bien, gracias César.
9: Muchas gracias al señor Alegre. Creo que nosotros conocemos perfectamente la zona, en vista de que hemos sido, creo, los únicos candidatos que han recorrido a pie desde Corimayo, La Merced, San Antonio, Mesapata hasta Mendozayo, y precisamente ese es el clamor y un tema que nosotros estamos viendo a nivel provincial, principalmente conectar estas vías de comunicación. Nosotros hemos planteado en el plan de gobierno, que también lo hemos expuesto, precisamente a través de la compra de nuestro pool de maquinaria, lo que vamos a hacer es precisamente conectar esta vía. Esta vía es necesaria, la conexión entre prácticamente Julguay y el tema de la zona de Corimayo, poder conectar esta vía para poder también que sea una vía de transitabilidad rápida a todo el sector de Corimayo, Naranjayo, que salgan a la cuenca de Amparaes y puedan también expender de forma fácil y segura y en mejores condiciones el tema de sus

0: que ya prácticamente ha pasado también el tema de ya Mendozayo, también se tiene que conectar la margen izquierda, así como también la margen derecha.
1: Bueno, entonces hay esperanza de los pobladores de esa zona de que, bueno, en caso de que usted llegue a ser alcalde, va a dar el apoyo respectivo.
0: Sí, efectivamente, nosotros hemos sido claros, hemos podido transmitir en todas las comunidades, es necesario que los ramales carreteros también se aperturen nuevos ramales carreteros y así que se hagan también los mantenimientos periódicos y rutinarios en todas las vías que pertenecen al Instituto Vial Provincial de Carca.
1: Muy bien, nos estaba dando a conocer de las obras en caso de ser autoridad municipal, ejecutar aquí en la capital de provincia, y de repente a nivel de los distritos, ¿qué acciones puede usted cumplir? Bueno, pero antes tenemos otra participación. Bueno, vamos a dar justamente, en este caso, la cabida del llamado. Buenos días, ¿con quién tenemos el gusto?
2: Buenos días, vuelvo a llamar, soy el ingeniero Milton Pacheco.
1: A ver, por favor, brevemente sus preguntas, ya o sus ya, comentarios ya no. A ver, ¿cuáles son sus preguntas?
2: A ver, tengo tres preguntas. En cuestión del deporte, ¿no? Tenemos un estadio prácticamente uno de los mejores estadios a nivel de la provincia de Calqui, por lo que no decir del Valle Sagrado, ¿no? Y Urubamba creo que también lo está haciendo. Entonces, creo que tenemos en la parte detrás del estadio principal las tribunas. Ya tenemos un equipo de Liga 3, un equipo profesional. No sé, mi pregunta es, ¿se podría hacer de repente una tribuna alterna y más para que cumpla o reúna las condiciones para que también equipos profesionales vengan a disputar? Y como dice el doctor Sergio, se pondría las luminarias para que se pueda jugar de noche. No solamente el fútbol profesional, sino también otros deportes, el mismo fútbol, pero a nivel provincial, ¿no? La otra pregunta es, creo que ya nuestra Plaza Sonder ya pasó su tiempo de vida útil y creo que una de sus mejores propuestas es hacer ya pues una nueva plaza, ¿no? Y ahora con un nuevo enfoque, con esta cuestión de las aguas, ¿no? Para que tenga más, digamos, visitas turísticas. Sería muy bueno que de repente el doctor Sergio lo haga eso. Creo que mi pregunta es que si se podría hacer en estos 4 años, lo lograríamos hacer, sería fantástico. Mi pregunta es si lo podemos hacer en 4 años. Y la otra pregunta era que escuchaba siempre al doctor Sergio en demarcación territorial, ¿no? Creo que de repente sería factible de que creemos una oficina como la que se tiene en Lima, que son las unidades técnicas de demarcación y defensa del territorio de la provincia de Cauca, para que también se tenga aquellas personas que quieran saber sobre el territorio, se tenga ya una oficina con un presupuesto, ¿no? Y no estar dependiendo de otras oficinas que no corresponden al tema de demarcación, porque se salen de sus números y tienen otro tipo de trabajo que hacer, entonces se hace un doble trabajo, ¿no? Entonces sería bueno que de repente el doctor Sergio nos aclare que si se va a crear una nueva oficina de demarcación territorial. Esas serían mis preguntas.
1: Muy bien, muchas gracias por esas consultas. Maciel, doctor Flavio, nos está cediendo unos minutos más de su horario. Vamos a tener más una media hora y creo que bueno, pues, ¿no? Sí. Vamos a ir conversando. A ver, doctor Sergio.
0: Sí, efectivamente, nosotros estamos enfocados en el tema del deporte y entendemos perfectamente que el deporte también es una oportunidad de movimiento económico en la provincia de Calca. Estamos, como le digo, ya a puertas de poder lograr el tema del fútbol profesional y esto también tiene ciertos grados de exigencia para que también estos encuentros se puedan desarrollar las condiciones necesarias. Es por ello que nosotros estamos comprometidos en poder ampliar, hacer tal vez el mayor esfuerzo de que nuestro estadio también cumplan con estas condiciones y teniendo esta iluminación, pienso que ya estaríamos prácticamente en condiciones de poder también cumplir con estos requisitos. Nosotros vamos a fortalecer, vamos a hacer nuestro máximo esfuerzo para seguir ampliando estas tribunas y podamos cumplir con el requisito exigido. La iluminación sí o sí es un tema que nosotros nos hemos planteado y sí o sí tenemos que hacerlo en nuestra gestión. Hablar de este circuito de las aguas, precisamente nosotros nos caracterizamos y estamos hablando a nivel de equipo, tenemos que tener obras de envergadura para Calca. Obras que inicien nuestra gestión y termine también en nuestra gestión. Nosotros tenemos que hacer inmediatamente el expediente técnico y concluir máximo al

0: tercer año, porque nosotros entendemos que el último año ya es de cierre y ya no podemos dilatar este espacio. Hablar del tema de demarcación territorial a nivel de la provincia, nosotros lo hemos planteado, hemos sido claros y precisos también al decir de que nosotros en la provincia de Calca tenemos que crear prácticamente una oficina exclusiva de demarcación territorial, con presupuesto directo asignado, que pueda también darle la facilidad de contratar un equipo técnico profesional para poder de una vez poder prácticamente solucionar este problema entre Cayo Uno y Anatile, entre la Convención y Calca. Y no solamente es este problema a nivel de estos dos distritos, sino también tenemos problemas en diferentes sectores, y precisamente este área de demarcación territorial, esta oficina que vamos a tener propia en la municipalidad, se va a encargar de precisamente hacer la delimitación a nivel de toda la provincia de Calca. Hay muchos, todavía muchas comunidades, muchos sectores que aún siguen pidiendo pues este tema de que también le demos fortaleza desde la municipalidad provincial, porque nos damos cuenta en diferentes sectores hay todavía algunas comunidades que pertenecen a un distrito de Paucartambo, cuando en realidad son ellos, son electores calqueños, y ellos están en esa intención también de querer sanear, porque sus hitos ya están delimitados, ya están demarcados, pero lamentablemente en el sistema aparecen pues en un territorio ajeno al nuestro. Creo que Calca necesita de todas formas a nivel provincial darle ese enfoque, y yo quiero saludar a las comunidades campesinas, porque yo he participado de muchas actividades del linderaje que se dan en el mes de febrero principalmente, y nuestras comunidades campesinas a través de este linderaje transmiten de generación en generación prácticamente sus colindancias, y creo que esto deberíamos replicar en algunos lugares, en algunas zonas donde no se dan, para no tener también estos conflictos. Es por ello que nosotros vamos a plantear el apoyo real para poder solucionar estos temas prácticamente de límites. Vamos a fortalecer también a la comunidad de Unuraqui, porque Unuraqui también necesita un respaldo desde la municipalidad provincial a través de esta oficina que nosotros lo vamos a crear. Vamos a fortalecer en el tema de asesoramiento técnico legal para que todas nuestras comunidades también tengan claro su límite territorial.
1: Bien, otra participación. Buenos días, por favor, su nombre nos indica y sus preguntas.
2: Sí, buenos días. Soy el ingeniero Gareth Enrique Flores Paucar, de acá del Centro Poblado de Huarán, para hacerle las consultas a nuestro candidato, doctor Sergio Palacios, sobre el tema de nuestro saneamiento básico acá en Sillacancha, Huarán, Arín. ¿Cómo se va a realizar esta propuesta? También la construcción de nuestra escuelita de Sillacancha, que es algo inaudito, de que a estas alturas, estando al pie de la pista principal que une con nuestra maravilla del mundo, que no tengamos una escuela de ese nivel, que siga abandonado, ¿no? Obviamente por muchas razones de gestiones pasadas que no queremos mencionar, que tampoco, que no lo han cumplido, más que todo nuestro saneamiento básico, que es lo más importante, ¿no? Esa sería mi consulta para nuestro candidato, doctor Sergio Palacios, desde acá el apoyo desde Sillacancha.
1: Bien, adelante, doctor Sánchez.
0: Sí, efectivamente tenemos
1: uno de los vecinos.
0: Pues, bastantes necesidades a nivel de toda la provincia, y dentro de ellos un sector que lamentablemente esta última gestión ha sido olvidada, no se ha visto ni una obra en el sector, en este centro poblado de Arín Huarán, que tiene pues más de 3.500 electores. Es una preocupación el tema de saneamiento. Lamentablemente desde el año 2009, en este periodo pues del doctor Ciriaco Condori, lamentablemente esta obra valuada en 3.800.000 se ha consumido el presupuesto total, pero la obra nunca ha entrado en funcionamiento. Lamentablemente esta situación ha postergado tantos años que este sector tenga pues el tema de un saneamiento básico. Hemos perseguido, hemos ido muchas veces al tema del Ministerio de Vivienda para poder destrabar este proyecto, pero lamentablemente se ha tenido que iniciar con el tema de la liquidación. Se ha logrado en esta gestión hacer la liquidación del tema de saneamiento y ahora lo que corresponde es plantear un nuevo expediente y entendiendo también que la población ha crecido bastante. Antes se hablaba de 3.800.000, con el profesor Guido se aumentó a 8 millones y ahora estamos superando los 20 millones. Entonces es una obra de envergadura que sí o sí lo vamos a hacer en el tema de nuestra gestión, es una prioridad porque en vista de que en realidad este tema también creo que va a ser prácticamente un modelo para destrabar el plan maestro de Calca y creo que están en esas mismas condiciones. El otro ya se ha logrado liquidar, pero hay que continuar con el tema del plan maestro. Lamentablemente la irresponsabilidad de nuestras ex autoridades ha hecho que dejemos pasar tanto tiempo y estas trabas que se han dado lamentablemente han hecho que se postergue tanto cuando hablamos del servicio básico que es de necesidad pública y aquellos proyectos de saneamiento son de atención inmediata. Entonces, este tema, téngalo por seguro, a nivel de Aringuarán, es un plan que nosotros conocemos, entendemos, hemos viajado muchas veces directamente al ministerio, hemos estado pues con allá con Peter Barahona, en tantas entrevistas que hemos estado en el Ministerio de Vivienda, y ya tenemos el mecanismo para poder hacer realidad el saneamiento básico en Aringuarán, Sillacancha. Hablar de esta escuelita de San Isidro Labrador de Sillacancha, esto es en realidad la escuelita donde yo he estudiado. Todavía. El tema de inicial primaria, esta escuelita pues es forjador de tantos profesionales en la provincia de Calca. Hoy por hoy, lamentablemente, esta escuelita está siendo muy descuidada, abandonada por sus docentes, por el director actual, que lamentablemente, o sea, yo no entiendo cuando deberían hacer tal vez la gestión mayor y darle la celeridad inmediata. Esta escuelita ha sido construida por nuestros padres que lo han hecho a través de fainas y hoy nosotros en la anterior gestión hablar de esta escuelita, nosotros teníamos la intención, se ha dejado tal vez en primera piedra. Pero entendemos que existe una decisión política que no ha permitido que se continúe con la construcción de este centro educativo. Sergio Palacios sí o sí tiene que hacer realidad porque la educación es primero. Y más aún tratándose de una población de más de 3.500 electores, siendo una institución educativa que ya prácticamente cuántos años está en un abandono total. Creo que es momento de recuperar y vamos a hacer realidad la construcción de la escuelita San Isidro Labrador de Sillacancha.
1: Bien, otras llamadas telefónicas vamos a recibir. Bueno, nosotros aquí somos amplios, todos pueden participar. Muy buenos días, por favor, nos indica su nombre, la escuchamos. ¿Aló? ¿Aló? Bueno, parece que se cortó la llamada. Pero hay otra llamada, ¿cierto? Buenos días, ¿con quién nos comunicamos? ¿Aló? ¿Aló? Bueno, a ver, parece que se cortó la llamada, pero están volviendo a llamar. Vamos a atender para que también pueda dar la respuesta el señor candidato. Buenos días, ¿con quién nos comunicamos? ¿Cuáles son sus inquietudes?
3: Aló, muy buenos días, doctor. Muy buenos días.
1: ¿Cómo está?
3: Gracias por atenderme, doctor. Ahora nuestro candidato Sergio Palacio no ha hablado nada de territorio, de lo que está de colinda de Bombón y Jesús María. Ya casi ha solucionado ya el alcalde de Yanatile, William Huerta, todos están solucionando hasta eso. Y no han hablado nada. Vamos a estar abandonados igual, creo, si entraría el alcalde Escabellero.
1: Bien, gracias por su inquietud. Lo va a responder acá el doctor Sergio, candidato a alcalde.
0: Sí, efectivamente, doctor Serapio, como le decía, no solamente es pues un sector que tiene el problema territorial. En el tema, pues, de Bombón, estamos hablando con los límites con Paucartambo. Y precisamente es por eso que nosotros a nivel provincial estamos hablando de que vamos a descentralizar a nivel de la municipalidad y vamos a generar una oficina exclusiva de demarcación territorial que va a permitir darle soporte a todos los sectores que aún no están delimitados en la provincia de Calca. Calca tiene que necesariamente tener un equipo técnico legal especializado en demarcación territorial. Y nosotros, teniendo esta unidad exclusiva en la provincia con un presupuesto único, va a permitir garantizar prácticamente el respaldo a todos nuestros sectores que actualmente no están delimitados. Entonces, estamos hablando de un proyecto integral, y esto yo quiero decir a todos los hermanos de todas las zonas que actualmente sus límites no estén todavía definidos, nosotros vamos a darles esa fortaleza a nivel de toda la provincia de Calca.
1: Muy bien, bueno, ¿qué más podíamos decir a nuestra población de Calca en este tiempo que está usted como candidato? ¿Cómo va recibiendo la respuesta? ¿Qué dice la población a nivel de los distritos? ¿Cómo están sus candidatos? ¿Hay esa posibilidad de lograr ese objetivo, proyecto que ustedes han planteado?
0: Sí.
1: A ver, pero antes lo vamos a de repente recibir también la inquietud de nuestros oyentes. Buenos días, ¿con quién nos comunicamos?
4: Muy buenos días, ¿cómo está? Le saluda Mijail Cruz.
1: Mijail Cruz, adelante usted.
4: ¿Cómo está? Mire, quería consultar sobre si tienen ustedes alguna obra en la avenida Vilcanota, entendiendo que es una de las vías principales de acceso a nuestra ciudad y que está totalmente descuidada. Entenderemos que si usted ingresa a la ciudad de Calca, lo primero que ve es esa vía. Usted encuentra chatarra, encuentra basura, no hay ni bermas, no hay nada en esa zona. Yo creo que habría que replicar un poquito las obras que se han hecho tanto en La May como en Pisas, que realmente dinamizan mucho lo que es la economía, ¿no? Entendiendo ese tema. Le agradezco mucho, doctor Serapio.
1: Gracias, doctor.
0: Sí, efectivamente nosotros lo tenemos claro, solo que el tema a veces nos es corto. Dentro de la avenida Vilcanota nosotros estamos planteando un corredor gastronómico a la entrada. Creo que esto va a darle fortaleza. Dentro de esto tiene que ser sí o sí respetado el ciclo, la ciclovía, prácticamente también, que va a poder permitir generar mayor movimiento económico a muchas familias. Creo que a través de proyectos ProCompite nosotros podemos fortalecer en el tema de principalmente de promover un corredor gastronómico desde la entrada de Caitupampa, todo Calca. Nosotros estamos comprometidos con el tema del movimiento económico, y esto creo que lo hemos explicado también en muchas circunstancias. Calca necesita darle movimiento económico en muchos aspectos, y creo que esta vía del corredor gastronómico va a ser importante para toda la provincia de Calca. Calca tiene un potencial natural, un potencial paisajístico. Tenemos la catarata, por ejemplo, de Sirenachayo, que hay que fortalecer a nivel del turismo. Tenemos la catarata de Arín, y precisamente tenemos que hablar de estos circuitos turísticos que tenemos que conectar. Tenemos que hablar del teleférico, y este teleférico tenemos que hacerlo realidad, y precisamente nosotros estamos seguros.
1: ¿A Chicosco o a Pituciray, como muchos ahora piensan?
0: Mira, tenemos que hablar de una cadena de teleféricos. Iniciaremos con uno, y después de ahí seguramente va a haber una segunda etapa que podamos también conectar al Pituciray, que también estamos hablando de esta hermosa laguna que tenemos, que podemos también generar zonas de esparcimiento. Pero dentro de ello, yo quiero expresar que el teleférico es una oportunidad de movimiento económico fuerte para la provincia de Calca. Apostaremos por el tema del teleférico, y esto también, conversando con el tema de nuestro líder regional, el ingeniero Iván Aparicio, nosotros estamos ya prácticamente, hemos incluido dentro de su plan de gobierno el asfaltado de esta vía margen izquierda desde Taray hasta Chincheo, porque nosotros tenemos que potencializar en el tema del turismo, pensando en el turista internacional que pueda conectar de Chincheo directamente la visita al Valle Sagrado Calca Capital, y no que sea como hoy por hoy, lamentablemente, pareciera pues un puente. No hacen ni una parada en Calca en el tema precisamente del turismo. Entonces nosotros vamos a conversar, entendemos que muchos profesionales calqueños tienen sus agencias turísticas, a través de ellos, articulando con ellos, conectándonos con ellos, vamos a hacer también de que Calca esté incluido dentro del circuito turístico y haya una parada necesaria en Calca, porque nosotros no vamos a permitir que Calca sea solamente un puente. Nosotros vamos a exigir a través prácticamente de las instancias que correspondan, que sean necesarios, y con la integración y el fortalecimiento de los profesionales entendidos en el tema de turismo, aquellos que manejan agencias, conversaremos con ellos para nosotros también tener una parada sí o sí en la provincia de Calca, y de esta forma también poder poner en la luz, o sea, prácticamente a visión de todo el mundo, los tejidos, la cultura, la artesanía que tenemos acá en Calca.
1: Bien, otra llamada telefónica vamos a escuchar. Buenos días. ¿Con quién nos comunicamos?
5: Bueno, buenos días. Nuevamente con el ingeniero Nilton.
1: A ver, ¿cuál es su otra consulta, pregunta?
5: El 2027, en más o menos en el aspecto de ordenamiento territorial, el 2027 se necesita prácticamente el plan de desarrollo urbano de la provincia de Calca. Entonces, en esta gestión ya se hizo un nuevo plan de desarrollo urbano, pero ya habiendo expansión urbana en las zonas de Arín, Guarán, Silla Cancha y la parte de Jaitén. Entonces, mi pregunta sería si el doctor Sergio se comprometería a que ese plan de desarrollo urbano que ya fenece y que ya hay un expediente técnico para el año 2028... se podría realizar en su gestión, porque prácticamente Arín, Guarán y Siliacán están creciendo desordenadamente. Entonces, ya que hay un plan de desarrollo urbano ya para unos 10 años más, en este caso hasta el 2020, hasta el 2038, si él se compromete a prácticamente a que se vuelva a ordenar esos lugares y que esos lugares también sean, pues, ya tenga su saneamiento básico, ¿no?, en base a un ordenamiento territorial, y así también la venta de los terrenos sea de la misma forma legal, ¿no? Ojalá que el doctor Sergio también sea su compromiso, preguntarle si ese también sería su compromiso en su gestión, si lo lograría. Muchas
1: bien,
5: gracias.
1: Bien, adelante.
0: Sí.
1: Hay otra pregunta más, por favor, puede tomar en cuenta. Buenos días, ¿cómo está? ¿Con quién nos comunicamos?
6: Buenos días, le habla una trabajadora del mercado, la señora Carmen Quispe. Yo llamo para agradecer y felicitar al doctor Sergio por hacer la aclaración por el tema del mercado, y personalmente cuenta con mi respaldo. Yo creo que es una de las mejores opciones para que Calca progrese, para que Calca de una vez cambie, porque año tras año estamos careciendo de políticos que tengan la capacidad para poder sacar adelante esa población, tanto en economía.
1: Bien, muchas gracias. Creo que su consulta ha sido bien clara. A ver, el doctor Sergio.
0: Sí, efectivamente, hablar del tema de del tema del ordenamiento territorial y este plan de desarrollo urbano es necesario en la provincia de Calca. No solamente en los sectores de Arín, Guarán, Silla Cancha, sino acá San José de Urco, tenemos también, Sauceda, otros lugares.
1: Todo nosotros, un desorden por Juqui.
0: Exactamente, entendemos perfectamente que el plan de desarrollo urbano a nivel de todos los alrededores de Calca sí o sí se tiene que hacer, porque tenemos que ordenar nuestra provincia, nuestra capital. Y dentro de ello nosotros entendemos perfectamente que estas, cuando están prácticamente ordenadas, ya podemos hablar de principalmente de pistas y veredas, pero para ello lo primordial es atacar este tema de saneamiento básico. Tenemos que iniciar con saneamiento básico, pero nosotros, como estamos planteando este tema de el tema del pool de maquinarias, esto también va a permitir precisamente hacer las aperturas de estas calles de desarrollo urbano precisamente para poder conectar. En el tema de Juqui, por ejemplo, tenemos que conectar esta avenida del estadio al mercado de productores. Falta aperturar esta vía y lo vamos a tener que hacer, de hecho, con la licencia social de los vecinos, haciéndoles entender que esto va a valorizar sus propiedades al tener mayor conexión. Y asimismo también tenemos que seguir fortaleciendo el asfaltado de vías en la provincia de Calca. Tenemos algunas vías que en tiempo de lluvia, lamentablemente, están todavía pues en el tema del polvo, del barro, y esto tenemos que, pistas y veredas, seguir avanzando. Hay algunos sectores donde también tenemos que hacer escalinatas para que aquellos vecinos que viven en las partes altas también tengan mayor facilidad y principalmente seguridad. En el tema de Arín, Guarán, Sillacancha, se tiene que crear una ordenanza donde realmente permita que ese sector también, que actualmente se está manteniendo un paisaje armónico, las construcciones que no sean pues para torres, rascacielos, sino hay que limitar, y también que en los áreas de construcción que también permanezcan estas áreas verdes, que esto está embelleciendo la zona pensando siempre en el factor del turismo. Y dentro del tema, bueno, creo que ha sido importante aclarar este tema a las señoras del mercado, a los comerciantes, de que de verdad Sergio Palacios está comprometido y respalda su organización. Acá no hay situaciones tal vez de que podamos hacer arbitrariamente. Nosotros estamos comprometidos también con los sectores, diferentes sectores a nivel de la provincia de Calca, y nosotros respetamos su organización y ellos también tienen un derecho ganado por tantos años que se expenden. Estas situaciones psicosociales que se producen a nivel de redes sociales no tiene que ser una práctica política.
1: Es decir, más que todo en ese tema, ellos actualmente, bueno, han sido casi empadronados ya para la construcción del mercado de contingencia. Ellos, cuando una vez se haya ejecutado el mercado, vuelven a ocupar sus puestos. Ellos no van a ser removidos repente plantear nuevo empadronamiento.
0: Sí, efectivamente, ellos no pueden ser removidos. Sergio,
1: por favor.
0: Y aparte de ello, también hay que aclarar, y creo que también ellos han sido también los primeros, el pilar fundamental para la construcción de este nuevo mercado, ha sido el esfuerzo, la organización de ellos también, el impulso, y dentro de ello nosotros estamos totalmente llanos a reconocer, pero sí dejamos que en esta nueva construcción va a haber espacios pues que prácticamente va a permitir hacer una nueva licitación, en vista de que hay espacios que van a excedentes, y a eso es a lo que nos hemos referido.
1: Bien, otra participación de sus oyentes. Buenos días, ¿con quién nos comunicamos?
7: Buenos días, doctor Surco. Saludar a doctor Sergio, y también a doctor José Luis. Quien les habla, Víctor Quispe Quispe. Yo soy de la comunidad campesina Pampayar Calta, ¿no?
1: Ya, adelante.
7: Siempre me identifico con mi comunidad. En la consulta, doctor Sergio, he escuchado algún candidato que dice que va a volver a traer a los alumnos a la ciudad de Calca en carros. ¿Eso es viable? ¿No sería mejor llevar la educación, la mejor educación a las comunidades? Porque así estamos despoblando a los estudiantes. Y hay muchas comunidades, ya los alumnos prefieren venir a la ciudad, pero están dejando las escuelas vacías. Entonces, esa es mi consulta, doctor Sergio. También, ¿qué va a hacer para el tema de cierre de brechas en las comunidades campesinas? ¿Cuál es su política para bajar la anemia? Es el problema que afronta hoy en día el país entero, ¿no? Entonces, y también el tema de riego, ¿no? Porque el doctor Sergio seguramente ha viajado a diferentes comunidades, comparando nomás las comunidades de Taray, donde cultivan en fitotoldos, pero si el doctor se da cuenta, en la cuenca de microcuenca Cocho, donde abunda el agua, no se están dedicándose a ese tipo de cultivos, que generaría pues el movimiento económico en las comunidades, ¿no? Y el otro tema de mejoramiento de animales menores, mayores, vacunos, alpacas, cuál es, ese también quisiera consultar al doctor y saludarlo, que tiene, creo, una visión de futuro para nuestra provincia de Carta. Gracias.
1: Bien, muchas gracias por su participación, a Víctor.
0: Sí, efectivamente, Víctor, mira, dentro del tema de educación y centrándonos directamente en el tema de Pampallacta, en Pampallacta ahorita tienen pues un expediente viable y creo que es el clamor también de la población de Pampallacta el tema de la construcción pues de la institución educativa secundaria y asimismo el tema inicial. En la anterior gestión hemos hecho la construcción del local primario, hemos puesto el máximo esfuerzo para que se haga la construcción con equipamiento de última generación. Es necesario fortalecer en el tema educativo y trasladar la tecnología de última generación a los lugares más alejados. Creo que es importante también que nuestros niños crezcan al lado de sus padres, porque también esa fortaleza en esa etapa escolar no es tan sencilla pues como ante años pasados. Calca, pues prácticamente era una zona donde se venían de diferentes lugares.
1: Es decir,
0: lugares.
1: Cuando, en el hipotético caso de que sea usted alcalde de la provincia de Calca, usted no va a enviar vehículos para que esos estudiantes, niños, jóvenes, se vengan a la ciudad de Calca.
0: Vamos a darle la infraestructura de última generación con pantallas, prácticamente pizarras inteligentes, vamos a tener la biblioteca virtual, acceso a internet en el tema de los centros educativos, libre, para que ellos también se sientan en las mismas condiciones, al igual que en la ciudad. Creo que es importante hablar de estos proyectos. Al hablar de cierre de brechas, tenemos que entender perfectamente que nosotros, uno, lo principal es el tema de agua segura. Y en las comunidades alejadas que aún no tenemos saneamiento básico, vamos a tener que garantizar el tema de saneamiento básico en vista de que es una necesidad prioritaria. Asimismo, también es importante, nosotros precisamente en toda esta zona pues de Pampallacta, Airepampa, vemos tantas lagunas que tenemos, y estas lagunas nosotros vamos a tener que hacer la siembra de alevinos para que también exista mayor alimentación, y vamos a atender también de programas de CUNAMÁS, darle tal vez una mejor oportunidad a los niños de 0 a 3 años. En esta etapa es donde se desarrolla un niño lo más tal vez que pueda fortalecer, y creo que estos programas de CUNAMÁS, estos programas que vienen a nivel nacional, es también una fortaleza que tiene que ir concadenados con la municipalidad provincial. Nosotros tenemos prácticamente desde la oficina para poder fortalecer estos programas, y en esa misma forma también tenemos que hablar pues de estos programas que vienen a nivel nacional, como es Pensión 65, los programas sociales. Ahora hablamos de estos tambos con este tema de programa país, y creo que estos tambos son programas que vienen a nivel nacional, donde se puede descentralizar locales donde pueden funcionar RENIED, estos locales mismos también, que puede permitir que a las personas prácticamente de los programas Pensión 65, todo ello, prácticamente esas personas ya no tengan que trasladarse acá al Banco de la Nación para recibir este apoyo social, si no lo pueden hacer directamente en su lugar. Entonces creo que estos temas tenemos que hablar a temas modernos, concretos, que nos permite a nivel de gestión pública, y nosotros estamos comprometidos, y realmente nosotros nos vamos a enfocar en ser prácticamente como autoridad gestionadores. Prácticamente tenemos que gestionar proyectos a nivel regional, a nivel nacional, porque de eso es lo que nos vamos a caracterizar. Bien. De ser autoridades.
1: Bien, lamentablemente la hora nos gana. Doctor José Luis, de repente algo más que agregar brevemente a sus palabras finales.
8: Sí, justamente se ha hablado de muchas actividades que se van a hacer o propuestas que se van a hacer a nivel de nuestra provincia de Calca, pero sin embargo voy a recalcar o voy a agregar que hay muchas necesidades. El tiempo nos faltaría, pero sí se ha tocado un punto muy importante, que es el deporte, porque Invertir en el deporte es invertir en educación, invertir en salud. Y cuando a un niño educas en base al deporte, educas con disciplina, perseverancia, y estamos hablando de un futuro. Y es así que también se ha tocado el tema del territorial, porque yo siempre he dicho, si ¿de qué vale que tú pides la tenencia de un hijo cuando a un hijo no le das nada? Y es ahí donde que nosotros hemos emprendido este trabajo político y social, que siempre hemos fortalecido a nivel social en todos los territorios de nuestra provincia de Calca, empezando ahí del Aco Llavero. Trabajamos con muchos docentes, siempre estamos ahí dispuestos al tema de social, a los apoyos. Ahí está Santiago Putucusi, igual también se habló por la parte de Paucartambo, que tenemos un territorio de Tiracancha, por ese lado, Tiracancha Alta, que a raíz del olvido de todas las autoridades, que no tenemos las vías de comunicación como las carreteras, tenemos en completo abandono. José Luis Chauca ha recorrido junto a Sergio Palacios, en mi condición de fiscalizador y normativa o representatividad, yo siempre voy a estar a la expectativa de que todas las propuestas, todo lo que dijo Sergio Palacios y esté en su plan de gobierno, sea a cumplir. En mi condición de trabajar en nuestra provincia de Calca, estaré vigilante, estaré en predisposición de nuestra provincia de Calca a todos los hermanos que se cumplan estas propuestas, lo que habló Sergio Palacios, lo que tiene en su plan de gobierno, a raíz de que venimos, no solamente yo, venimos con un grupo compacto de nuestro equipo como regidores, estaremos vigilantes. Eso sería mi compromiso en nuestra provincia de Calca. Y lo otro también, quiero hacer una invitación este 20 de
1: septiembre.
8: 20 de septiembre. Septiembre de este mes. Tenemos organizado una competencia a nombre de la comunidad campesina de Arín Huarán. Cumple un aniversario más juntamente con San José de Urco. Tengo una competencia organizada a través de una fundación Perú Runner en tu comunidad. José Luis Chauca ha recorrido a nivel de todos los departamentos del país, ha recorrido a nivel de Sudamérica, ha estado en Europa, pero tiene bastantes contactos. Y han tocado las puertas de José Luis Chauca para que sea un embajador de esta disciplina de atletismo, y viene con toda la logística Perú Runner en tu comunidad, una fundación que va a apostar en la niñez, en la juventud y en todas las comunidades. El 20 de septiembre, una competencia de 5 kilómetros y una invitación a todas las instituciones educativas que participan. Gracias. Esa invitación, seguramente otro espacio vamos a tener para conversar.
1: Todavía tenemos días. Doctor Sergio, sus palabras finales, por favor, la hora nos gana.
0: Sí, efectivamente, creo que hay un tema que hemos dejado, que es el tema de la agricultura. Tenemos que fortalecer a nuestros hermanos agricultores, a nuestros hermanos pecuarios. Tenemos que hablar de este megaproyecto de la cuenca del Jocho, margen izquierda del río Vilcanota. Y creo que actualmente estamos en la ejecución de este megaproyecto que está por más de 5 millones. Este proyecto tenemos que impulsar sí o sí, comprometernos a concluir el tema de su expediente técnico para alcanzar el tema de su financiamiento. Okay. Este tema va a solucionar el tema de la agricultura, tenemos que hablar de los proyectos productivos, pero dentro de ello seguramente vamos a tener un espacio más adelante para hablar exclusivamente del tema de las propuestas, no sin antes. Querido pueblo de Calca, yo quiero referirme a las comunidades, a los centros poblados. Muchas gracias por darnos la apertura en todos los lugares, por ese cariño, por ese respaldo. Todavía estamos en esta última etapa. Lo único que les pido es la tranquilidad, cuidar nuestros votos, no nos dejemos sorprender. Sabemos que este 4 de octubre todos tenemos que marcar el PRIN. Caipuca Muyuchatan, Lipinches Ejeizunches, Huaychecuna Panaycuna, desde lo más profundo de mi corazón, Sergio Palacios los tiene en su corazón a cada uno de ustedes, y estoy para trabajar por ustedes, por el pueblo, para el pueblo y principalmente al servicio del pueblo. Muchas gracias.
1: Bien, a usted también, doctor Sergio Palacios Figueroa, por su presencia aquí en Radio La Soberana. Doctor José Luis Chauca, de igual manera. Nosotros nos despedimos hasta el próximo domingo, nuevamente con el programa Enfoque Dominical. Muchas gracias. Ya viene el doctor Flavio Calatayud. Muy buenos días, permiso.
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A través de los 91.3 de la frecuencia modulada de Radio La Soberana, en una emisión de hoy domingo 13 de septiembre del año 2026, y estamos como todos los domingos aquí en su programa de Cruzando las Fronteras del Centro Psicológico Confía y Vive. ¿Qué tal, amigos? El saludo para todo lo largo y ancho de nuestra provincia de Calca, y por supuesto estamos en este noveno mes del presente año, un mes dedicado a la primavera, mes dedicado a la juventud, un mes también dedicado a las campañas políticas en nuestro país, el Perú. Y es decir que este mes de septiembre está cargado de muchos acontecimientos, pero lo importante es siempre mantener la serenidad, mantener la objetividad. Es verdad que se caldea día a día precisamente nuestro estado de ánimo, sobre todo cuando estamos en una contienda política. Lo importante es que cada uno de nosotros sepamos respetarnos los unos y los otros. Recuerden que cada uno tiene su opinión, tiene su percepción en relación a la vida política de nuestra provincia de Calca, de nuestro país, el Perú, y por qué no decir también una percepción política del mundo. Y esto es muy importante porque tenemos que respetar la opinión de los demás, que esa opinión es distinta y diferente, pero merece también ser escuchada, merece ser respetada. Pero lamentablemente, si nos vamos a un contexto mundial, prácticamente estamos viviendo en una situación de ciertas situaciones que están empapando precisamente la honestidad, la veracidad, la trascendencia que tiene la vida política, puesto que se está dando muchas diatribas, muchos insultos, y esto prácticamente mancha la verdadera esencia que significa la vida política. La vida política que implica precisamente ese servicio de velar por el bien común de una sociedad en todos sus aspectos. Y por lo tanto nosotros siempre vamos a inculcar de que sepamos respetar las opiniones, pero lamentablemente estamos siendo influenciados por todo este contexto político que estamos viviendo, no solamente estos conceptos de derecha, de izquierda, de comunismo, de libertarios, que prácticamente han roto la esencia de lo que es la política, ese bien servicio que se da al bien común de nuestra sociedad, y prácticamente hemos polarizado a nuestra sociedad. Y por eso es siempre importante no solamente mirar nuestro entorno pequeño, sino también el entorno grande, que es la sociedad en conjunto, de cómo se está cambiando hoy en día el concepto de política, cómo se está viviendo en el actuar de acuerdo a esos principios, esas narrativas nuevas que se están generando en el ámbito político. Y esto genera hoy en día prácticamente utilizar herramientas negativas, no solamente en los medios de comunicación, sino también en estos espacios nuevos que tenemos a través de la tecnología, que es, por ejemplo, el Facebook, el TikTok, y lamentablemente estamos perdiendo la esencia, pero todo depende de nosotros, porque eso mide también la cultura que uno tiene, la cultura política que uno tiene. En lugar de ir evolucionando como personas políticas, prácticamente estamos involucionando, estamos retrocediendo al verdadero concepto que significa la política, ese servicio del bien común de nuestra sociedad. Y como siempre, iniciamos el programa de Cruzando las Fronteras con nuestro tema musical dedicado para cada uno de ustedes.

Es importante recalcar aquí en nuestro espacio que también salud mental tiene que ver mucho con la parte política del ciudadano, porque precisamente la acción política implica precisamente esa convivencia entre nosotros, los seres humanos, que tenemos diversas ideologías, diversas maneras de pensar, y por lo tanto tiene mucho que ver, porque la política está también sujeta precisamente a ciertas normas, está sujeta también a ciertos pensamientos, a ciertos sentimientos. Usted como persona política, precisamente cuando quiere defender una postura, una ideología, en un grupo, en un colectivo, manifiesta también esas sus convicciones a través de ciertos sentimientos, de ciertas emociones, y por lo tanto aquí se tiene que manejar precisamente una habilidad emocional, es decir, gestionar nuestras emociones, gestionar nuestro afecto y gestionar nuestra parte cognitiva. Pero lamentablemente hoy día nos dejamos llevar precisamente por nuestros instintos de agresividad, por esas emociones negativas de cólera, de rabia, de envidia, y también de cierto miedo, y cuando se produce un cierto miedo, reaccionamos de manera negativa. Por lo tanto, mucho tiene que ver también la psicología en la parte política de las personas, porque es esencial, esencial en el ser humano. Y por lo tanto siempre hacemos ese llamado a la cordialidad, al respeto. Es verdad que siempre va a salir nuestros aspectos emocionales negativos, pero mantengamos en altura, mantengamos con verdadera convicción, y eso nos va a ayudar a ser verdaderos líderes, a saber convivir como personas en una sociedad, en una localidad. A lo largo de la jornada de los domingos, estamos abordando temas muy importantes porque tiene que ver mucho precisamente en el cómo tenemos que abordar diversos aspectos, diversas afectaciones que tienen las personas, sobre todo en estos tiempos en los que estamos viviendo en pleno siglo XXI. Hay muchas personas que están padeciendo ciertos cuadros de ansiedad, cuadros de depresión, y por lo tanto también cuadros de estrés, y esto les está desequilibrando totalmente su tranquilidad, su bienestar personal. Y por lo tanto es elemental, fundamental, abordar ciertos aspectos que van en relación a la personalidad, en relación al conocimiento de sí mismo. Habíamos indicado el anterior domingo, a veces nos sentimos como hombres libres, pero lamentablemente estamos encadenados a una poderosa esclavitud, como habíamos dicho hoy en día, de esta modernidad. Y lamentablemente no somos libres. ¿Por qué? Porque estamos apegados a la nueva tecnología, y esta nueva tecnología, querramos o no, está influyendo mucho en nuestras relaciones, en nuestros vínculos, en la percepción que tenemos de la realidad, el de cómo tenemos que afrontar los problemas que se nos presenta, cómo tengo que afrontar una enfermedad física, orgánica, o una enfermedad psicológica, y por lo tanto nos desequilibra totalmente. Y lo que tenemos que buscar es cambiar en nosotros, cambiar toda esa estructura, todo ese andamiaje que se nos ha inculcado, que se nos ha introyectado desde nuestra niñez. Hay una uniformidad increíble a lo largo de nuestra vida que nos han encasillado, y por lo tanto no salimos de esas programaciones. Y muchas veces, al no salir de estas programaciones, de estos introyectos que se nos ha formado desde nuestra niñez, nuestra adolescencia y nuestra juventud, prácticamente en algunos aspectos nos dañan. Y nos generan precisamente estos cuadros de ansiedad, estos cuadros de depresión, esos miedos, esos pensamientos negativos, esos pensamientos que no nos dejan vivir con tranquilidad. Y por lo tanto, entonces, tenemos que ir cambiando, ir tomando conciencia de ir limpiando ciertos aspectos de nuestro pasado que no nos dejan vivir con tranquilidad. A veces uno dice, pero ¿por qué me siento así tan triste? ¿Por qué me siento abatido? ¿Por qué tengo esas ganas de llorar? ¿Por qué tengo un nudo en la garganta, un dolor en el pecho, un dolor en el estómago?
no sé qué es lo que me ha pasado, pero quizás inconscientemente usted ha recordado un episodio, un acontecimiento de su vida pasada, una situación traumática, y de pronto inconscientemente ha aflorado en su presente y por lo tanto ha activado todas esas emociones. Y fisiológicamente ha activado precisamente ciertos elementos hormonales, químicos de nuestro organismo, que en segundos precisamente elevan nuestro cortisol y otras hormonas de nuestro organismo. Y por lo tanto es importantísimo conocernos a nosotros mismos para poder generar estos cambios que nos puedan ayudar, ¿no es cierto?, a poder controlar. Y siempre hemos dicho que ciertas afectaciones que tenemos va a depender de nosotros. Muchos pacientes quieren las cosas ya de inmediato, ya pronto, quiero sanarme. Incluso a consulta vienen y ¿qué me va a medicar? ¿Qué medicamento me va a medicar? Y recuerden, y siempre hemos dicho, que los psicólogos no medicamos. Quienes medican precisamente son los especialistas en medicina, que son los psiquiatras. Pero el psicólogo no. Hacemos psicoterapia, trabajamos desde la psicoterapia, tratamos de buscar precisamente cuáles son las causantes de ese problema, porque la medicación solamente va a apaciguar, va a calmar el síntoma, pero no la causa, y tenemos que buscar la causa. ¿Cuál es la causa que está produciendo en usted esas sensaciones, por ejemplo, de miedo, de constante ansiedad, de esa timidez, de en un momento cuando usted está en un grupo, no puede hablar, empieza a temblar, empieza a tener esos síntomas psicológicos o los síntomas físicos? Entonces tenemos que buscar la causa. Y por lo tanto usted tiene que, a ver, escarbar cuál es la causa que está generando precisamente estas sensaciones que tengo. Y por lo tanto entonces tenemos que ir desprogramándonos, buscando cada vez más y cambiando ciertas situaciones en nuestra vida. Otro de los aspectos importantísimos que queremos abordar el día de hoy es precisamente esto del aspecto del ocio, el aspecto del tiempo libre, el darnos un tiempo para nosotros. Recuerden que nuestra sociedad está caracterizada precisamente por la rapidez. Todo lo hacemos rápido. No tenemos un tiempo, no tenemos un espacio para estar con nosotros mismos, para poder pensar, para poder planificar, para poder ver a ver qué es lo que estoy haciendo de mi vida. ¿Por qué estoy sintiendo estas sensaciones? ¿Por qué esta conducta mía? ¿Por qué? ¿Qué es lo que está pasando? ¿Cómo va mi relación? ¿O por qué esta relación está siendo tan violenta? ¿Por qué estoy actuando agresivamente con mi pareja? ¿Por qué no estoy siendo muy afectuoso con mis hijos? ¿Por qué no puedo comprender las conductas inadecuadas de mis hijos? ¿Por qué tengo esas sensaciones, por ejemplo, de una personalidad muy narcisista, de un sabelotodo? No escucho las opiniones de los demás. A veces pienso que sé todo y no escucho a los demás. ¿Pero por qué? Entonces hay un momento de poder estar con nosotros mismos. Ya los antiguos, no solamente orientales, sino también los occidentales, al igual también que en esta parte de nuestra patria, de este continente nuestro, se daba mucha importancia, una importancia extraordinaria a lo que ellos amaban. ¿Y cuál era eso? Precisamente era el tiempo libre, era el descanso, era la tranquilidad, era el ocio. Es decir, una vez que se daba una reserva a la actividad, por ejemplo, del pensar, a la actividad del intelecto, de planificar, de percibir las cosas, y muchos de ellos, por ejemplo, se centraban en el estudio. Y así, si nos remontamos, por ejemplo, nos remontamos hacia esos grandes personajes, a esos grandes sabios, a esos filósofos, precisamente consideraban, por ejemplo, la ociosidad, la tranquilidad, el descanso, como una cualidad
esencial del hombre libre. Y tenemos que descubrir nosotros también esos pequeños espacios, ¿no?, de descanso, de

algunos de lunes a viernes, de lunes a sábado, de lunes a domingo, se levantan, algunos se levantan a las 4:30 de la mañana y llegan a casa a las 6, se acuestan, y es una rutina, una monotonía, pero no se dan el tiempo para estar con ellos mismos. Por lo tanto, entonces, si nos remontamos a estos tiempos, había un tiempo para uno mismo. Y también había otro tiempo para poderse dedicar a lo común, a los asuntos de la familia, a los asuntos del negocio, a los asuntos profesionales. Es decir, que había una cierta distinción, un tiempo para uno mismo y un tiempo para dedicar a todo lo común. Por eso muchos hombres sabios, muchos filósofos, estaban convencidos de que solo, por ejemplo, solo, entre comillas, los ociosos o aquellas personas que tenían su tiempo libre, su espacio, se dedicaban, por ejemplo, a poder cultivar la sabiduría y podían vivir mejor que los demás. Pero a lo largo del tiempo, recuerden que este descanso, este tiempo libre, esta tranquilidad, este ocio, ¿no?, prácticamente lo hemos asumido con un significado negativo. Considerando también, incluso, miren, las iglesias, a este espacio de tiempo de descanso, lo han considerado como el padre de todos los vicios. Es que tú eres ocioso, si eres ocioso, prácticamente, mira, te va a venir de muchos vicios. Pero esa ociosidad, si se utilizaba de provecho, de un descanso, de una tranquilidad, de pensar, de repensar, evidentemente era productivo. Pero lamentablemente, con el correr del tiempo, lo hemos tildado de negatividad estos espacios. Incluso esa famosa frase que el ocio es padre de todos los vicios. Y dentro de nuestra cultura, recuerden, eminentemente nuestro continente de Latinoamérica, en su gran mayoría es gente católica. Y recuerden que las campanas de los campanarios siempre sonaban, nos daban la hora. Así el tiempo del día se dividía entre el trabajo y el descanso. En la mañana era para levantarse, para irse a trabajar, y a cierta hora se tocaba ya para el descanso. Recuerden ustedes. Pero es muy importante en este punto preguntarse, pero ¿dónde está el tiempo para nosotros? Es decir, hemos tenido tiempo para el trabajo, hemos tenido tiempo para el descanso, pero ¿en qué momento tenemos un tiempo para nosotros? Que es básico y fundamental. Porque hoy en día, si no tenemos un espacio para nosotros, nos vamos a sobrecargar de muchas preocupaciones, de muchos pensamientos. Hay muchas personas que en su diario vivir constantemente están pensando qué es lo que van a hacer, de dónde van a tener recursos económicos, cómo va a resolver este problema que tiene, por ejemplo, con su pareja, con la enfermedad que tiene, con el carácter, el temperamento que no lo puede manejar, los constantes conflictos que está pasando, las preocupaciones económicas. Y por la rapidez con la que vivimos, prácticamente a esa persona le va a generar mucho estrés, le va a generar mucha ansiedad y le va a desequilibrar totalmente. Y estas personas piensan de que haciendo cosas y cosas lo van a resolver, y no. Hay un momento, un punto, donde tenemos que reflexionar y decir, tengo que darme mi tiempo. A ese que nosotros llamamos mi tiempo libre, mi descanso personal, mi tranquilidad, mi ocio, para poder repensar las cosas. Pero a veces por la rapidez en la que vivimos, prácticamente perdemos ese espacio fundamental y esencial. Hoy en día, en nuestra sociedad, en la que todas las estructuras, esas estructuras de nuestra sociedad, que anteriormente eran muy fijas, muy estables, muy duraderas, del pasado, hoy en día se han desvanecido. La familia, los partidos políticos,

bancos, instituciones de las iglesias. Esas instituciones, hoy en día, lamentablemente, se están desvaneciendo. Y nuestro tiempo está marcado por el reloj. Y todo se vuelve frenético, todo. Y por muy absurdo, nunca hay tiempo para hacer nada. Es que no tengo tiempo. Es que tengo que hacer esta cosa, tengo que hacer lo otro. No tengo tiempo para nada. Ni siquiera puedo tener tiempo para jugar con mis hijos. Ni tengo tiempo para ir a ver cómo están mis hijos en el colegio o en la universidad. ¿Por qué? Porque estamos siendo controlados precisamente. Estamos marcados por el reloj. Por eso la tecnología de hoy prácticamente se ha impregnado en cada célula de nuestra existencia. Ya no estamos tan ociosos que pasamos nuestro tiempo haciendo siempre algo, incluso cuando no tenemos que hacer nada. Por eso somos muy buenos para inventar algo que hacer. Cuando uno está ahí sentado tranquilo, de pronto dice, a ver, en lugar de estar sentado, por lo menos lava los trastes, ponte a barrer. ¿Qué cosas estás haciendo ahí sin hacer nada? Y todo queremos hacer, todo, no tenemos un espacio para estar tranquilos. Muchos adolescentes dicen, Miriam, no sé qué ha pasado, mi casa es muy frenético, muy absurdo, porque llegar a mi casa me da miedo, porque ni bien llego, me estoy cambiando, ya mi mamá viene, me dice, ya tienes que hacer esto, pon tus cosas en su sitio, haz tu tarea, ¿por qué no has barrido? ¿Por qué no has hecho aquello? Todo, todo, todo, pero ni siquiera me he puesto a descansar, ni siquiera he podido almorzar, y ya de pronto todo, y las cosas se hacen rápidas. Hay un momento, y siento a veces que mi papá ya se están volviendo locos, porque todo quieren hacerlo rápido. Por lo tanto, entonces, esta tecnología en la que estamos viviendo, precisamente está en nuestra existencia. ¿Cómo es posible observar esa ociosidad, ese tiempo libre, ese descanso, esa tranquilidad que pasamos nuestro tiempo haciendo siempre algo, incluso cuando no tenemos que hacer nada, y por lo tanto somos muy, muy, muy buenos, como vuelvo a repetir, de inventarnos hacer cosas? ¿Cómo es posible observar esa ociosidad, no? Que a lo largo del tiempo se ha mantenido, pero con una acepción negativa. Por lo tanto, entonces tenemos que despojar de esos prejuicios que no le pertenecen precisamente a este espacio, a este tiempo libre, a esta tranquilidad, a este ocio. Y muchos dicen sarcásticamente, ¿cómo me voy a darme tiempo? Eso solamente es para los que tienen plata. No, no tengo que aprovechar el tiempo es corto, no. El tiempo sigue siendo como tal. Quienes miramos, quienes percibimos que el tiempo es corto, somos nosotros, porque hacemos muchas cosas. Y estamos saturados de muchos pensamientos, de muchas situaciones, de muchas acciones, y no disfrutamos un tiempo con nosotros. El tiempo sigue igual. Y siempre tenemos esa característica. Mira, cuando yo era niño, pareciera que el tiempo era muy largo. Ahora que soy adulto, siento que el tiempo es corto, me falta tiempo. El tiempo sigue siendo tiempo. Solo nuestra percepción de nosotros hace que ese tiempo sea corto. ¿Por qué? Porque vivimos en una sociedad de la rapidez. Estamos haciendo cosas y cosas y cosas y no nos estamos dando tiempo. Y lo peor es que al hacer cosas nos generamos precisamente ciertas afectaciones. ¿Cómo? El estrés, la ansiedad, la depresión, se nos activa ciertos trastornos de personalidad y por lo tanto se nos desequilibra totalmente nuestra percepción del tiempo. Y por lo tanto es muy importantísimo también generar ese espacio, ese tiempo que nosotros llamamos tiempo de ocio. 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

En los tiempos de hoy, nuestra atención de cada uno de nosotros prácticamente está siendo influenciada por la tecnología en la cual nos está sobrellevando. Por lo tanto, por ejemplo, en nuestras manos, el celular, el móvil, lo tenemos, no lo podemos dejar. Incluso algunos duermen con el celular ahí en la almohada, porque precisamente estamos siendo controlados. E incluso los adolescentes, los jóvenes, se pierden, por ejemplo, en los videojuegos. Y muchos de los adultos nos sumergimos también en esa caja que llamamos la televisión, de los diversos programas que se tienen. Tenemos cable, tenemos Netflix, y ahí estamos pegados. Y por lo tanto, esto no puede detenerse, y constantemente estamos consumiendo prácticamente la tecnología. Y nunca pensamos en apagar nuestro celular para podernos quedar unos minutos sin hacer nada. Incluso en los adolescentes y en los niños, cuando ya no tienen una conducta adecuada en el buen uso de estos aparatos, de estos móviles, de estos celulares, se desesperan, entran en cuadros de ansiedad. Cuando se les prohíbe, por ejemplo, utilizar el celular, se les quita el celular, de pronto ellos reaccionan de manera violenta. ¿Por qué? Porque precisamente no los hemos educado en el buen uso del celular. Y nosotros como adultos tampoco estamos haciendo un buen uso de los celulares. Ahí, si usted un poquito se pone a pensar, un poquito se da esa especie de introyección, a ver cómo yo estoy usando esta tecnología. Y se va a darse cuenta, por ejemplo, que en un momento coge el celular y está una hora, dos horas, tres horas en el TikTok o en el Facebook. Simplemente porque de acuerdo al algoritmo que usted utiliza, se distrae, pero no tiene un tiempo para dejar apagar y un poco pensar, a ver, en las cosas que le están sucediendo, de esas preocupaciones que usted tiene. Y por lo tanto, entonces, no estamos manejando adecuadamente nuestro tiempo libre, nuestro descanso, nuestra tranquilidad, nuestro ocio. A lo contrario, nos sentimos tan violentados cuando seguimos apegados en ese mal uso de los celulares. Usted, señora, a ver, ¿cuánto tiempo? Hoy en día hay series, son muy interesantes estas series coreanas, japonesas, incluso series americanas, y uno se pega precisamente a estas series y está horas y horas, pero no están resolviendo los diversos problemas existenciales de su vida. Y por lo tanto, entonces, aprovechemos. Tenemos que darnos un tiempo. Es por eso que hoy, a lo que nosotros llamamos esa lentitud, a lo que llamamos esa tranquilidad, ese descanso, ese tiempo de ocio, se ha convertido precisamente en aburrimiento. Muchos niños, muchos adolescentes y muchos adultos incluso dicen, no, es que tengo que prender la televisión. Siempre tengo que estar cogiendo el celular porque si no me siento aburrido. De pronto se me vienen pensamientos ahí y eso me altera. Y precisamente porque hoy en día ese tiempo libre, ese descanso, ese ocio, prácticamente lo hemos tomado como un tiempo de aburrimiento. Y por lo tanto, entonces, cada uno de nosotros somos buenos en ir inventando mil cosas para no quedarnos solos con nuestros pensamientos. Y muchos dicen, doctor, es que a mí me da mucho miedo estar solo. Porque si estoy solo, no prendo la radio, no prendo la televisión, no prendo mi celular, se me vienen muchos pensamientos.
y pensamientos catastróficos, pensamientos negativos, y eso me altera, me da miedo. Tengo una sensación, a ver, de pronto, como que me va a darme la locura, o de pronto algo me va a pasar. Por lo tanto, entonces, tengo que utilizar estas tecnologías. Y por lo tanto, entonces, no estamos utilizando adecuadamente estos tiempos, porque son muy provechosos, porque eso nos ayuda. Si hoy en día vamos viendo qué técnicas están haciendo de que las personas están equilibradas, las personas están saliendo, por ejemplo, de su ansiedad, de su depresión, de ciertos trastornos de personalidad, o de ciertas alteraciones psicológicas, o de ciertos problemas físicos. Hoy en día, por ejemplo, se está manejando mucho esto de la meditación, esto del yoga, del minifoods, otros aspectos. Sobre todo le están dando énfasis a un tiempo de estar con uno mismo. A poder enfrentarse, por ejemplo, a esos pensamientos negativos. A podernos enfrentarnos así, como podríamos decir, frente a frente a ese problema que tenemos, enfrentarlo en la cara, vivir esa intensidad y a partir de ahí con ciertas estrategias controlarlas. Pero le tenemos miedo y ese miedo nos genera ese tipo de ansiedad. Y por lo tanto entonces sentimos un aburrimiento el estar solos, es un aburrimiento el que está tranquilo, el estar pensando. Por ejemplo, miren, en las etapas del desarrollo, en los niños, en nuestros niños, podemos observar que hay una tendencia de quemar ciertas etapas en nuestros niños. Hay una tendencia a no vivir el momento, sino más bien para ir siempre más allá, para hacer lo que hacen los más grandes, pero no esa etapa del niño. Y la etapa del niño es una etapa lúdica, una etapa de descubrimiento, una etapa de curiosidad, una etapa de sus porqués. Y por lo tanto, ellos tienen que vivir esa etapa. Hoy en día, nuestros pequeños los metemos, por ejemplo, al kinder de 3 años, de 4, de 5 años. Ya queremos que a los 4 años ya nuestro niño por lo menos sepa contar hasta 100. Cuando eso, dentro de la etapa del desarrollo, no se puede. ¿Por qué? Porque estamos exigiendo precisamente la capacidad cerebral de nuestros niños. Tienen sus etapas. Y muchas veces hacemos comparaciones, un niño con otro niño. Es que mi sobrinito, que es de la misma edad de mi hijito, ya sabe. Incluso ya está aprendiendo a escribir. Y mira, mi hijito no puede. Hay muchas ocasiones, recuerden que hay también dentro de la etapa del desarrollo del lenguaje, hay ciertas dificultades. Es que su primito ya habla bien las palabras, pero mi hijito no, solamente sabe decir sí, no, y nada más. Tengo miedo. Y claro, niños de 2 años tienen que ir a terapia de lenguaje, 3 niños terapia de lenguaje, porque también hay un retraso en el desarrollo del lenguaje. Recuerden que cada niño, cada ser, es distinto y diferente, ya habíamos indicado. Porque cada uno tiene su historia personal, su biografía personal. Tiene su historia geográfica, es decir, su entorno. Es distinto y diferente. Y eso parte precisamente a ver por qué hay un retroceso en el desarrollo del lenguaje. Porque quizás incluso en el momento de la gestación, la mamá ha tenido problemas emocional y afectivamente estuvo muy mal, porque tenía problemas con el esposo, generaba emociones negativas, discusiones, problemas, y generaba emociones de tristeza, de pena, de rabia, y eso precisamente alimentaba también al nuevo ser. Porque desde el desarrollo neuronal del niño, que está desarrollando todo su sistema nervioso,
Ese niño no solamente se alimenta de la parte sólida de los nutrientes, sino también se alimenta de la parte emocional de la madre, de la parte afectiva de la madre. Y a partir de ahí ya va teniendo, generando ciertos problemas en este nuevo ser. Y por lo tanto, entonces, como adultos, queremos que nuestros hijos quemen etapas. Ya tiene que saber escribir. Mejor, dice uno, mira, mi hijo ya de 4 años ya sabe escribir. Ya sabe pronunciar las 5 vocales, pero está quemando ciertas etapas, sus etapas lúdicas, sus etapas de curiosidad, de descubrimiento. Dejemos a nuestros niños, no los quememos en sus etapas de desarrollo. No se preocupe usted tampoco si su niño, hay que ver también, es verdad, hay la prevención, sí, es importantísimo la prevención, que pueda haber problemas neuronales. Sí, hay que prevenir. Para eso tenemos profesionales. Y de esa manera no preocuparnos, porque hay ciertos retrasos en el lenguaje, hay ciertos retrasos en el aprendizaje, porque eso está enmarcado también dentro de su proceso, de su historia biográfica, de su historia geográfica, de su historia familiar. Entonces, es importantísimo también que nuestros hijos vivan sus espacios de ocio. No quemar esas etapas. Recuerden que hoy en día, con esta tecnología que tenemos, tenemos bastante información y que todo nos parece fácil. Recuerde usted que con un solo clic, ¿no?, de distancia, ahí tenemos, pero lamentablemente no todas las respuestas son favorables que nos pueda dar la internet. Cuando se refiere sobre todo a nosotros mismos. Y muchas personas dicen, sí, es que, mira, yo estoy siguiendo a tal influencer, estoy siguiendo a un coach, a un motivador. Entonces, pero a veces, no sé, hay cosas que no encajan. Es que esa persona no te va a decir lo que usted siente, lo que usted percibe. Porque su historia, su vida es distinta y diferente a lo que dice ese coach, a lo que dice ese influencer, porque vive en otro ambiente, vive en otra realidad, y no todas las respuestas nos pueden ser favorables cuando buscamos en internet. Y muchas personas que vienen con problemas, por ejemplo, de ansiedad, es que he buscado internet, he buscado, ahí dice tal persona, es muy especialista, pero he hecho esos ejercicios, he hecho esas técnicas y no me resulta, no me está haciendo bien, precisamente porque esa persona no se está conectando con usted, con su realidad, con su biografía, con las causas que usted tiene, porque su causa es distinta y diferente que le ha generado esa ansiedad. Y para eso, ¿qué es lo que tiene que tener? Primeramente, tener ese espacio. Aproveche ese tiempo libre, ese ocio, esa tranquilidad para mirarse a usted mismo. Por eso, cuando hablamos de ocio, indicamos que es la lentitud. Y esa lentitud precisamente nos invita a veces a estudiar, nos invita a pensar, nos invita a observar la vida con un aspecto diferente de toda esta loca carrera que estamos viviendo. Y que nos hemos acostumbrado. Hacer estas cosas no significa perder tiempo, sino a lo contrario, vamos a repotenciar en nosotros, ciertos aspectos que nos van a ayudar precisamente a resolver ciertos problemas que tenemos, a ver de manera objetiva las cosas, a tener claridad en las cosas. Por eso usted aprovecha tener un tiempo de ocio. Siéntese ahí en su mueble y observe, por ejemplo, observe el vacío, observe, por otra parte, o siente el silencio, y luego hágase unas preguntas sobre su existencia, sobre los problemas que tiene, sobre los dolores que siente, sobre las preocupaciones que tiene, y va a ver con claridad las respuestas que van a surgir.
Pero si estamos sobrecargados con actividades, con preocupaciones, evidentemente no vamos a tener este prodigioso tiempo que llamamos el ocio, esa lentitud de darle tranquilidad. Recuerden que el tiempo no es corto, sino somos nosotros que hacemos que el tiempo sea corto, por todas las actividades que realizamos, por todas las preocupaciones que tenemos. Y muchos pacientes dicen, es que usted no sabe, yo tengo tantas preocupaciones. Mire, yo, mi hijo está en la universidad en Arequipa, mi otro hijo está en la Universidad de Lima, tengo mi esposo que prácticamente está conectado con el alcohol, por otra parte yo tengo diabetes, mire, tanta carga que tengo, sí, tranquila. ¿Qué le preocupa de su hijo que está estudiando? Que él va a saber manejarse. Por otra parte, usted ha puesto todas las estrategias para que su esposo pueda salir de esa adicción. Pero si él no es consciente de su adicción, va a ser imposible. ¿Por qué se está matando? Dese un tiempo para organizarse. Organícese. Y por lo tanto, ese tiempo va a ser el tiempo de ese tiempo de lentitud, tiempo de ocio, tiempo libre que tenemos, y va a ver qué claridad le va a conceder a usted. Recuerden que el hombre moderno en el cual estamos todos corre mucho, está todo deprisa, pero lo bueno es que tan pronto como uno se detiene, a veces no podemos entender cuál es la dirección, a qué dirección estamos yendo, y muchas veces nos sentimos cansados y nos damos cuenta de que nos falta algo. Y es muy importante, cuando sentimos que nos falta algo, es precisamente ese tiempo, ese ocio, ¿no es cierto?, para descubrir, a ver, qué es lo que me puede llenar a mí. Recuerde que muchas veces criamos a nuestros hijos con ese sentido equivocado, muy distorsionado del tiempo. Desde que son pequeñitos, siempre los mantenemos ocupados con algo. Hay muchos, dicen, no, ¿qué estás haciendo en la calle, no? Te vas a ensuciarte. No te juntes con esos niños. ¿Para qué entras al charco de agua? Ya ven aquí. Por lo menos vaya haciendo tus dibujos, vaya pintando, vaya haciendo las cosas, vas a tus tareas. Y por lo tanto, entonces, pensamos de que ese tiempo de ocio que tienen nuestros hijos es prácticamente en vano, es vacío, es pérdida de tiempo, y no. Y así estamos equivocándonos, nos estamos distorsionando el tiempo. Por lo tanto, si no hacen cosas, nuestros niños se van a aburrirse. Por eso el aburrimiento se ve como algo de que hay que alejarse, cuando en realidad esta nos puede enriquecer. Nos puede enriquecer de espacio, de tiempo para nosotros. Y es muy importante. Hoy en día, muchas personas les falta estos tiempos, estos espacios. 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

esto es muy cierto de que nuestra sociedad actual está hecho de mucha competencia. Y esto tiene que ver mucho con nuestros hijos, los niños, sobre todo los adolescentes, que están a puertas de terminar, por ejemplo, el colegio. Y es importantísimo intervenir también en la educación de nuestros niños, de nuestros adolescentes, porque la excesiva presión sobre el tiempo va a resultar ser demasiada y no es suficiente ocupar el tiempo, por ejemplo, solamente con la escuela. Y es verdad, la competitividad es muy fuerte. Hay estudiantes, por ejemplo, que cursan sus estudios en colegios particulares y que también tienen esas características de academias. Estudian desde las 7:40 hasta las 2 y después de las 3 hasta las 6 o 7 de la tarde, de lunes a sábado. Y por lo tanto, los adolescentes no tienen un tiempo, un espacio de ocio, y se sobrecargan prácticamente, y en muchos de ellos les genera mucha ansiedad. Y no podemos escapar a esta realidad de la competitividad, pero hay que darles tiempo también. Y muchos dicen, no, es que tiene que estar en la academia. Mi hijo está en la academia de matemáticas, en la academia de reforzamiento, a ver, mi hijo está en la academia de fútbol, en la academia de danza y todo ello, que es muy importante, es verdad, pero que también tenga un tiempo libre para él mismo, para explorar su creatividad, para que pueda explorar también sus intereses propios. Pero ahí también hay un peligro donde, si nosotros no sabemos monitorear a nuestros hijos, darle seguimiento a nuestros hijos, muchas veces ellos se dejan enganchar, por ejemplo, con el celular, con estos juegos en red. Por eso es muy importante a ver cómo podemos nosotros los papás saber manejar esos tiempos. Y por lo tanto, entonces, ayudarles a que también esos tiempos sean muy provechosos para ellos. Es verdad que esta dictadura del tiempo, con el tiempo no funciona. Y lo único que nos enseña es seguir buscando y buscando algo que nos llene. Pero que a pesar que nos llena, seguimos teniendo esos vacíos. Anteriormente habíamos indicado, miren, pensamos que encontrar la tranquilidad, la felicidad, puede ser el aspecto económico. Tengo plata y voy a estar más tranquilo. Tengo bienes materiales y voy a estar tranquilo. Por más que usted lo tenga, siempre va a tener un vacío existencial que no le va a llenar. Las cosas materiales no nos llenan nuestro sentido de vida. Que es un propósito, es un medio, sí, son medios que nos ayudan, nos facilitan. Pero busquemos también un tiempo propicio, ese tiempo de ocio, ese tiempo de lentitud, sin que nos abrume, ¿no?, el tiempo. Es que no, rapidísimo se va el tiempo, tengo que hacer esta cosa, tengo que hacer lo otro. Y estoy sobrecargado, incluso no puedo dormir porque no he terminado aquello que pensaba terminar. Y así sucesivamente se me va a venir muchas cosas, y por lo tanto me va a generar mucha ansiedad. Y va a estar alterado mi sistema nervioso. Y por las noches mi cortisol se va a elevar, mi azúcar se va a elevar. No voy a poder dormir. Voy a tener sobresaltos, me voy a despertar a las 2, a las 3, con preocupaciones, porque precisamente no nos estamos dando ese tiempo. Por lo menos un tiempo para que nuestro sistema nervioso se relaje. Todo nuestro sistema autónomo se relaje, tenga una cierta tranquilidad, y que también nuestros pensamientos se conecten con lo objetivo y con lo real de las cosas, con la esencia de los problemas que tengo y cómo los puedo resolver. Porque preocupándome, por ejemplo, que mi hijo o mi hija está estudiando, está fuera de aquí de la ciudad, no le voy a dar seguridad a mi hija. Sino a lo contrario, conversar, hablar y decirles que se cuiden, que tengan ciertos tiempos para ir, por ejemplo, a ciertos lugares de diversión, que se recojan bien temprano y listo. Con todo eso, vamos a ayudar también a nuestros hijos y nos vamos a ayudar a nosotros.
Y recuerden que la lentitud, el ocio o tiempo libre es una necesidad del ser humano. Y tenemos que incluirlo en nuestro ritmo de vida, que nos va a ayudar a conocernos y va a ser muy necesario, ¿no es cierto?, volver a estos instantes de ocio, a estos tiempos, para encontrarnos con una nueva sabiduría, con un nuevo entendimiento y que nos va a ayudar a equilibrarnos a nosotros mismos. Llegamos a la parte culminante de nuestro programa del día de hoy. Agradecerles por vuestra sintonía y estaremos retornando el próximo domingo, como siempre, aquí en Radio La Soberana y su programa Cruzando las Fronteras. Que tengan una semana sensacional. Hasta el próximo domingo y gracias por su sintonía.

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0: ¿Cómo están, queridas y queridos sisichas? Hoy los machusisis hemos llegado muy contentos, trayéndoles un lindo cuentito.
1: Así es, sisichas. Este cuento es sobre un cactus de hojas largas, pero que no tenía espinos.
0: ¿Quieren saber qué es lo que había pasado? Entonces escuchemos, escuchemos. Dice que una vez en un cerro empinado crecía un solo cactus, y todos los días cuando pasaban las llamas se comían sus hojas.

0: ¡Qué rico cactus!
1: ¡Vamos, llamitas! ¡Caminen, caminen! ¡Tenemos que llegar a la loma! ¡Caminen, caminen, caminen, llamitas!
2: ¡Ay, ay, ay! ¡Las llamas me comieron mis hojas! ¡Otra vez! ¡Ay, ay, mis hojas! ¡Ay!
3: Mientras que el cactus se quejaba de dolor, de pronto...
4: ¡Corre, zorro sonso, corre! ¡No podrás ganarme!
5: ¡Ay! ¡Ay! ¡Claro que puedo, señor Roca!
4: ¡Ya veremos quién llega primero! ¡Ja, ja, ja!

La Roca y el Zorro estaban en competencia, corriendo cerro abajo. Y entonces el zorro vio la planta de cactus y...

0: plantita de cactus. ¡Cactus! ¡Para la roca! ¡Detén la roca! ¡No la dejes pasar! ¡No la dejes pasar!
1: ¿Ah? ¡Así no es la competencia, zorro sonso!
0: ¡Plantita de cactus! ¡Detén la roca!
1: ¡Corre, zorro sonso, corre!
0: ¡Plantita de cactus! ¡Plantita de cactus! ¡Te daré mis garras de recompensa! ¡Detén!

El cactus se dio cuenta que las garras del zorro le pueden servir para protegerse. Y justo cuando la roca pasaba al lado del cactus,

0: Suéltame, Cactus. Suéltame. Suéltame, Cactus. Déjame correr. Déjame correr. Este zorro no se puede salir con la suya. Suéltame, Cactus. Suéltame. Suéltame, Cactus. Zorro, no me vas a ganar. No me vas a ganar.
1: Ay, gracias, plantita de cactus. Gracias.
0: Solo con la ayuda del cactus me ganaste, zorro.
1: Mira, señor Roca, he ganado la competencia.
0: Si no fuera por ese cactus, tú no me hubieras ganado, zorro. Cobarde.
1: Gracias, plantita de cactus. Gracias.

0: El zorro, muy agradecido, volvió para darle su recompensa a la planta de cactus.
1: Eso es aire de nuestra tierra.
2: Gracias, plantita de cactus. Ahora, por retener la roca, te voy a dar mis garras.

0: El zorro, antes de irse, cortó alguna de sus garras y lo puso al cactus y luego se marchó. Y al día siguiente...
1: ¿Ah? ¿Qué es eso que tengo? ¡Son espinas! ¡Yuhu! ¡Tengo espinas! ¡Tengo espinas! Ahora, cuando las llamas pasen por aquí, ya no podrán comerme. Voy a ser feliz. Voy a vivir feliz. ¡Feliz voy a vivir! ¡Soy feliz!
0: Y desde esa vez, el cactus tiene espinas. Ahora vive feliz sin que nadie coma sus hojas.
2: Sisichas, el día de hoy hemos escuchado un cuento extraído del internet, recopilada por Lena Raven.
0: En este programa hemos escuchado música de Las Campesinas de Cajamarca y Los Calchaquís.

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4: Amiguitas, amiguitos y sichas, ¿cómo están? ¿Qué tal, Isabel?
5: Bien, Claudio.
4: A ver, les vamos a hacer una preguntita a los sisichas. ¿Ustedes conocen la huifala?
5: Bueno, posiblemente unos la conocen y otros no. La huifala es la bandera. Otros le dicen un ancha.
4: Ahora les vamos a contar un cuento de cómo nació la huifala de los siete colores. Así pues contaban los abuelos a sus nietos y nietas.
5: Pues escuchen este cuento en quechua. 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
7: ¡Una y 21!

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0: Pam, pam. Así es, pues, amiguitos y amiguitas sisichas, en esta oportunidad tenemos otro programa ganador.
1: Es la institución educativa Educandas del Cusco con su profesora Maritza Eliana Torres Guzmán.
0: Felicitamos a las sisichas educandinas por este bonito trabajo y por el esfuerzo colectivo que han puesto.
1: Entonces, entre amiguitas educandinas,
2: los sisichas de la región las están escuchando.
1: ¡Bravo! ¡Pasen, pasen!

0: paz y bien a todos los sisichas que nos escuchan. Nuestro grupo son Las Claritas. Tema: curación del susto con el huevo en la ciudad del Cusco. Nuestra ciudad del Cusco está llena de costumbres y tradiciones ancestrales desde el tiempo de los incas. La limpia de los niños del susto con el huevo es una más. El huevo tiene la capacidad de regresar el alma o ánimo que salen del cuerpo. No se sabe desde cuándo se practica, pero sí sé que se ha obtenido grandes resultados y se ha salvado vidas.
1: Mejor escuchamos la historia de Lupita.
2: Come, hijita, come, por favor.
3: No, no quiero, mami, no tengo hambre. No, por favor, no.
2: Están tocando el timbre. Abre la puerta, Glenda.
4: Hola, tía Rosita, pasa. Mamá, llegó mi tía Rosita.
5: ¿Cómo está mi linda familia?
2: Tía Rosita, pasa, siéntate por favor. Yo aquí pues preocupada por mi hija que no tiene apetito.
3: Buenas tardes, tía Rosita.
5: Hola, sobrina, ¿qué te ha pasado? Estás muy delgada. ¿Estás enferma?
2: Está así desde que cayó del rodadero. Es ya como un mes. Al dormir, tiene los ojos entreabiertos. Da sobresaltos. Ya la llevé a muchos médicos y no le encuentran su mal.
3: Mi mamá no entiende. No tengo hambre. Mejor me voy a mi cuarto.
5: Lupita seguro que está asustada. Yo la voy a curar. Es sencillo. Trae un vaso con agua y un huevo de casa.
4: Yo traeré, mamita, el huevo y el vaso con agua.
2: Lupita, ven.
5: Ven, Lupita, te voy a curar. Hoy día es martes. Es un buen día para esta sesión.
3: ¿Con huevo y agua? ¿Me vas a bañar?
5: No, ¿cómo crees? Te voy a pasar el huevo por todo tu cuerpo. Cuti, cuti, cuti, cuti. Vete mal. Ahora agarra el huevo, que voy a rezar sobre tu cabecita tres Padres Nuestros y un credo.
3: Padre nuestro que estás en el cielo, santificado sea tu nombre. Creo en Dios Padre Todopoderoso, creador del cielo y de la tierra.
5: Ahora dame el huevo para volverte a pasar.
3: Hampui, hampui, hampui. Vuelve, vuelve, vuelve, Lupita. Aquí está tu papito, aquí está tu mamita. Ahora voy a romper el huevo en el vaso con agua. Ah, ¿ves? Estaba asustada. La clara del huevo se ha puesto blanco como una nube. En la tercera sesión ya no va a estar así. Es porque ya se curó.
4: ¿Así me voy a curar, tía?
5: Sí, te voy a curar el viernes y el próximo martes.
2: Ah, esto se cura por tres veces. Los martes y los viernes seguidos.
5: Sí, así es.
4: Al cabo de 2 semanas, mi hermanita Lupita vuelve a ser una niña muy alegre. Tiene ganas de comer y jugar con sus amiguitas.
3: Mami, ya terminé mi almuerzo. Después de hacer mis tareas, voy a jugar con mis amiguitas.
2: Claro, hijita. Ya te veo muy bien. Estás muy alegre. Llamaré a tu tía Rosita para agradecerle por haberte curado.
6: El procedimiento se hace de la siguiente manera. La cura del susto con el huevo se comienza de la cabeza hacia los pies, repitiendo la palabra cuti, cuti, cuti. Seguidamente, se hace agarrar en las manos de la niña asustada el huevo y se ora tres Padres Nuestros y un credo. Seguidamente, se repite la palabra hampui, hampui, hampui y se menciona el nombre de quien se le está curando. Esta sesión se debe realizar 2 viernes y un martes o 2 martes y un viernes consecutivos.
1: Interpretación del huevo.
6: Una vez pasada por el cuerpo de la persona, se vacía el huevo en un vaso con agua y se observa por unos minutos. Si la niña o niño está muy asustado, la clara del huevo se pone como una nube blanca y cortada. Si el huevo no cambia de forma, quiere decir que no está asustado el niño. El contenido del vaso se echa al agua que corre.
7: Este es un aviso importante para todas las amas de casa. Consuma huevos natural, que son los huevos de corral. Gran campaña, consuma huevo, porque contiene mucha proteína que es bueno para el cuerpo y calcio que es bueno para los huesos. Por eso, todos debemos de consumir huevo.
8: La gallina busca el maíz y el trigo y les da alimento.
4: Seguidamente les voy a decir algunas adivinanzas. Mi madre es tartamuda, mi padre es cantor. Tengo blanco mi vestido, amarillo el corazón. ¿Quién soy?
9: ¡Melocotón!
10: ¡No!
11: ¡La novia!
10: ¡No!
12: ¡Papaya!
10: ¡No!
12: ¡El huevo!
10: ¡Sí!
4: Otra adivinanza. Soy duro y a la vez frágil y me estrello en el sartén. ¿Quién soy?
13: ¡Las estrellas!
10: ¡No!
11: ¡El aceite!
10: ¡No!
12: ¡El avión!
10: ¡No!
12: ¡El huevo!
10: ¡Sí!
7: Una trabalenga para los sisichas que nos escuchan. Huevita, estás gorda y llena de vileza, porque te imaginas parte de la realeza. Pero antes de que te vayas, contesta como la huevita. ¿Cómo te convertiste en una chica tan joven y hermosa?
2: Para nuestros amigos sisichas que nos escuchan la canción Dos Huevitos.

0: ustedes las sillas, Luané,
1: Danaí,
2: Danali,
1: Pamela,
2: Livian,
1: Marían,
2: Adriana.
1: Del cuarto grado de primaria de la Institución Educativa Educandas de la Ciudad Histórica del Cusco. Agradecemos a ustedes, amigos y sillas, por habernos escuchado y esperamos que haya sido de vuestro agrado. Hasta una nueva oportunidad.

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2: ¡Hola, sisichas! ¿Cómo están?
3: Amiguitos, en la provincia de Calca, distrito de Lamay, hay dos comunidades que viven juntitas. Son las comunidades de Chumpe y Poques.
2: Esas dos comunidades han recibido un bonito regalo de la Pachamama. ¡Ese regalito es pues la yuyucha!
3: Para los pobladores de Chumpe y Poques, la yuyucha tiene vida. Tiene su ánimo.
2: Para ellos es un alimento sagrado y por eso lo cuidan y recogen con mucho respeto.
3: ¡Shh! Amiguitos, escuchen tranquilitos a Miguelito y Paulino. Ellos van a hablar de la yuyucha en quechua.
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